0: que están subiendo expedientes y carpetas de investigación de personajes que salieron en esta marcha.
1: Claro, claro.
0: Entonces yo a veces me pregunto y digo, bueno, si yo salía a una marcha que dijera soy mamá no criminal, pues primero me aseguro no tener tantos antecedentes, porque no digamos que es una cosa aislada, ¿no? Que se están saliendo antecedentes bien graves. Y si los tengo y de verdad me importan mis criaturas, pues entonces me pongo a trabajar en mí.
1: Claro.
0: En reconocer las violencias que ejerzo. Y pues en el camino también luchar por el amor que le tengo a mis criaturas, ¿no?
1: Claro.
0: Entonces, también es una lucha constante. O sea, como mujeres no negamos que hayan papás que sean víctimas de violencia también. No negamos que haya mamás que ejerzamos violencia. Justo tenemos el caso gravísimo de feminicidio de hace 2 semanas.
1: Sí.
0: Que a mí me trae como pensando mucho. Porque el patriarcado ahí está y no importa el cuerpo, ¿eh?
1: Sí,
0: o
1: sí,
0: sea,
1: sí, sí.
0: El patriarcado nos atraviesa a todas las personas, seamos mujeres, seamos hombres.
1: Así es. Oye, Chel, fíjate que ya se nos acabó el programa. Te queremos agradecer mucho que hayas aceptado esta invitación, digamos, en la manera en la que lo pudimos hacer posible. Nos ganó el tiempo y sin embargo, pues ahora sí que Paco y yo tenemos como en la mira el poder generar otra experiencia contigo, que puedas estar aquí en cabina y poder profundizar más en muchos más temas que teníamos por ahí en el tintero. Y bueno, pues yo rápidamente me quedo con este concepto del interés superior de las infancias como tarea para todas las personas, o sea, tanto padres, madres, autoridades.
0: ¿Y quienes no?
1: Y quienes no, el poder tener muy claro qué es eso y pues poder perseguirlo para poder garantizarlo. Y pues bueno, te reitero el agradecimiento y podemos encontrarnos después. Sí,
0: sí, yo espero que podamos agendar.
1: Vale.
0: Imprevistos.
1: Eso, muchas gracias, Ixchel.
2: Nos comunicamos contigo, Ixchel, para hacerlo una realidad, ¿va?
0: Ok, muchas gracias.
1: Y muchas gracias también a todas las personas que nos acompañaron. Gracias a Peter Chávez en cabina. Y les invitamos a que el siguiente lunes nos acompañen aquí en Sin Privilegios por Radio Más.
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1: ¡Vámonos!

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1: En Radio Más son las 6:03.
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Bienvenidos todos los que quieren saber algo más sobre Joaquín Pardavé. Yo soy Irene Fetter. Joaquín nació, vivió y murió en un foro. Quien lo vio en sus películas, en sus personajes de Don Susanito Peñafiel, Don Venancio, Don Simón, Cayetano Lastre, o escuchó Negra Consentida, no lo olvidó jamás. Pero nunca faltan los que le dan más importancia a los rumores y lo primero que dicen cuando escuchan su nombre es ¡ah! Es el que enterraron vivo. Los fans, en su afán de no aceptar la partida de sus ídolos, crean leyendas, como en el caso de Pedro Infante, Juan Gabriel y Joaquín Pardavé. Joaquín fue un hombre polifacético, actor, cómico, bailarín, director de cine, compositor, letrista e incluso pintor. Algunos lo identifican como el Chaplin mexicano. Escuchemos Caminito de la Sierra, una de sus primeras composiciones para el teatro, en la voz de Guti Cárdenas.

Joaquín era hijo de inmigrantes españoles, Joaquín Pardavé Bernal y Delfina Arce Contreras, actores de teatro itinerante que llegaron a México con la compañía teatral Betril. Nació en 1900 en Pénjamo, Guanajuato, por pura casualidad, ya que sus padres estaban de gira. Después de su nacimiento decidieron quedarse a vivir en Pénjamo con sus otros cuatro hijos. Joaquín creció en los escenarios, viendo los ensayos, escuchando la zarzuela, el papá cantando, la mamá haciendo chistes. Tenía 4 años cuando se estrenó en el teatro al lado de su mamá con la obra La cara de Dios. Los padres de Joaquín se pusieron muy nerviosos cuando estalló la Revolución Mexicana en 1910 y decidieron irse a vivir a la capital. Joaquín terminó sus estudios hasta la preparatoria y comenzó a mostrar interés por la pintura, entrando a estudiar a la Academia de San Carlos. Y como se consideraba hijo de Pénjamo, le compuso un corrido que escucharemos en la voz del trío Obsesión.

Aparentemente, las cosas marchaban bien, pero comenzaron los problemas entre sus padres, que a pesar de vivir juntos, cada quien tenía un amante, y acordaron divorciarse. Al tener su madre un hijo con su nueva pareja, Joaquín, que tenía 15 años, se enojó y se fue a vivir a casa de unas tías. Un día le avisaron que su madre había muerto, teniendo tan solo 34 años, a consecuencia de una infección posparto. Para Joaquín fue muy doloroso el no haber podido reconciliarse con su madre. Tras la muerte de su madre en 1916, Pardavé decidió establecerse en Monterrey, donde trabajó como telegrafista en los Ferrocarriles Nacionales de México. Allí compuso la canción Carmen, dedicada a su novia Carmen Delgado. Regresó a la Ciudad de México tras enterarse del fallecimiento de su padre. Los invito a escuchar la voz de Arrigo Hinojosa interpretando para nosotros Varita de Nardo.

0: A los 18 años, Joaquín Pardavé siguió los pasos de sus padres. Comenzó su carrera actoral en la opereta Los Sobrinos del Capitán Grant. Tras el éxito de su actuación en esa obra, recibió una invitación como actor en la película muda titulada Un viaje redondo. Pero no lo volvieron a llamar y siguió trabajando en las carpas y el teatro. Participó en una obra de teatro conocida como La Banda de las Trompetas, que tuvo mucho éxito, y fue cuando comenzó a interpretar un personaje cómico. Posteriormente, formó equipo durante 12 años con Roberto Panzón Soto, haciendo teatro de revista, representando papeles como de Diego Rivera, Porfirio Díaz y Álvaro Obregón. Pero un día los censores decidieron cancelar las funciones. En 1925, Pardavé se casó con Soledad Rebollo, que fue el amor de su vida y siempre se les veía juntos en los sets y en el teatro. En 1929 le compuso su primer bolero a Cholita, como él le decía, Negra Consentida, tan solo un año después que aparecieron los boleros de Agustín Lara. Disfrutemos Negra Consentida en la voz de Juan Arvizu.
1: 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Un crespón se ha prendido en tu juncal cintura. Tu boca es un estuche de perlas y coral. Y se duerme en tus ojos la noche tropical. Un trovador te canta pulsando su laúd y rompe con sus notas la calma.

En 1928, el Panzón Soto creó su propia compañía de teatro y lo invitó a participar con él. Les fue muy bien y Joaquín, después de juntar un dinero, decidió fundar su propia compañía. Pero cometió un error. Solía contratar grandes estrellas que cobraban un sueldo muy alto y al resto de los participantes les tocaba un sueldo reducido. Y empezó a tener problemas con los actores, por lo que la compañía solo duró un año. Fue entonces cuando comenzó a incursionar en el cine. Lo invitaron a participar en una película sonora titulada El Águila y el Nopal. Y es cuando se dio cuenta que a través del cine su imagen podría perdurar, porque en el teatro la magia se esfuma cuando termina la función. Al principio era muy torpe, sobreactuaba, y como no tenía los rasgos de un galán, decidió enfocarse a la comedia. Comenzó con un papel en la película La tía de las muchachas. Pero fue hasta la película Ahí está el detalle, en 1940, después de 20 películas, que aprendió que actuar para una película era diferente que actuar para el teatro. Y comenzó a destacar. A partir de entonces, fue invitado a participar en varias películas, como Cuando los hijos se van, Ay, qué tiempos, Don Simón, México de mis recuerdos, con el papel de Susanito Peñafiel, sin imaginarse el impacto que estaba causando en el público. Escuchemos otra de sus composiciones que ya pocos recuerdan. En la voz de Lucha Reyes, La Panchita.

0: llamaba Martina.
1: Empezó a hacer todo tipo de papeles, sin importar la trama, si era protagónico o secundario, ni con quién tenía que actuar. No tardó en convertirse en guionista, director y estrella. Todo un hombre orquesta y siempre acompañado de Cholita y sus sobrinos. Ellos dos no pudieron tener hijos y sus sobrinos, Celia González Rebollo y Gustavo González Duarte Rebollo, fueron como sus hijos y son los que nos han contado su historia. En 1937 decide incursionar en la radio en el programa de La Hora Azul al lado de Pedro de Lille, contando historias u ocurrencias, haciendo pequeñas escenas cómicas o diálogos y también interpretando algunas de sus canciones. Pero conforme crecía su fama en el cine, se reunía después con los actores, los tramoyistas y directores, y en esas reuniones corría mucho alcohol y comenzó con problemas de alcoholismo. No tardó en darse cuenta que hacía sufrir mucho a Cholita y un día decidió dejar de tomar. Y es cuando vivió su era más productiva en el cine. Uno de los temas que desarrolló fue el de los inmigrantes y se entregaba totalmente a su trabajo. Para hacer sus papeles de libanés, por ejemplo, en El Baisano Jalil y El Barchan Teneguib, decidió convivir con la comunidad libanesa en México para observar cómo eran y aprender el acento. Sí, estaba comprometido con sus papeles, pero no tanto como Sara García, que hasta se mandó quitar la dentadura. Figúrense ustedes. De la película Yo bailé con Don Porfirio, escuchemos a Joaquín Pardavé cantando en árabe.
2: Señoras y señores, voy a tener el gusto de cantar para ustedes una canción en árabe que se llama El Rosana, que quiere decir el languidez de el rosas de el jardín, como aquello del 425 de al tarde, ¿eh? Acompáñeme, Suad.
3: ¿Cuál?
2: El Rosana.

0: Nos vamos a un corte y regresamos.
1: En Radio Más son las 6:33.
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5: El Centro de Estudios y Pronósticos Meteorológicos del Estado de Veracruz, a través de Radio Más, presenta el estado del tiempo para las próximas 24 horas.
6: El frente frío número 49 está estacionado sobre el noreste del Golfo de México y noreste del país. Está ayudando al desarrollo de una vaguada con eje frente a costas de Tamaulipas y Veracruz, la cual se apoyará con viento en altura para aumentar el potencial de lluvias y tormentas en los siguientes días en el estado de Veracruz. Un frente frío podría cruzar la entidad entre el 11 y 12 de mayo.
5: El pronóstico meteorológico del estado de Veracruz es un servicio de Radio Más.
7: Posteriormente, se dio a la tarea de ser director de cine y escribir los argumentos mientras seguía actuando. En sus ratos libres, regresó a la pintura, haciendo cuadros para sus amigos. Tenía tres personalidades. En el trabajo, era un hombre exigente y a veces de mal humor. Sus personajes eran chistosos y fuera de los escenarios era un pan. Pero además era bondadoso. En Pénjamo había un orfanato y año con año los visitaba y entregaba un cheque. En México había una escuela en la que todos los días les pagaba el desayuno a los niños. Quizá la fama de Joaquín Pardavé Arce como director de cine y como actor cómico había opacado un poco su nombre como compositor. Sin embargo, Pardavé fue uno de los grandes autores de música mexicana en los años 20 del siglo pasado y uno de los primeros compositores de boleros en México. Pero Joaquín Pardavé no creía en sí mismo como compositor. Tenía grandes cualidades musicales y una enorme imaginación, pero no sabía escribir notas musicales. Solía tocar la melodía con un dedo en el piano y José Bolaños y Mario Ruiz Armengol lo ayudaron a pasar sus obras a la partitura. La mayor parte de las composiciones que Pardavé realizó para el teatro no llegaron a registrarse como de su autoría y se perdieron con el tiempo. Sin embargo, sus canciones más conocidas fueron grabadas en discos gracias a la amistad que tuvo con cantantes como Juan Arvizu y al apoyo de personas como Guti Cárdenas. Con el trío Culiacán, les comparto Ventanita Morada.

Entre 1927 y 1955, Joaquín abordó géneros como el bolero, la canción ranchera, el vals, el foxtrot, el paso doble, el mambo, el cha-cha-cha, el tango y el cuplé. Musicalizó varias películas y registró 27 canciones. Aunque se han encontrado en los archivos de los sobrinos cerca de 60, que solo tienen la letra o la música y que están siendo estudiadas por Zarco Gómez, un intérprete de canciones rancheras, quien las recibió de los sobrinos y las ha dado a conocer poco a poco. Varias de sus canciones están dedicadas a su esposa Soledad, como Plegaria, Cholita, Bésame en la boca, Negra consentida y Varita de nardo. Pero hay otras canciones, como Falsa, No hagas llorar esa mujer, cuyas letras hablan de una mujer que ama y odia a la vez. Hay quienes piensan que se refieren a su madre, pues la amaba y a la vez se había enojado por tener otros hijos con su nueva pareja, y nunca se perdonó el no haberse podido reconciliar con ella antes de su muerte. Pongan atención en la letra de una de sus canciones, interpretada por Eva Garza. Falsa.

La última canción que Joaquín escribió fue Mi campeón el fútbol, escrita para la película Club de Señoritas, con un guión escrito por él mismo. Por cierto, fue su última película. Pero dicho tema no fue incluido en ella porque así lo consideró prudente Gilberto Martínez Solares, el productor. Otro tema que pudiera referirse a su madre es No hagas llorar a esa mujer, que les presentaré en la voz de las hermanas Águila.

Un día comenzó a tener problemas de salud. Se le hincharon las piernas, sentía mucho cansancio y dolor. Pero como tenía tanto trabajo, no se atendió. Él quería juntar más dinero para poderse retirar y darle una buena vida a Cholita. Pero su salud seguía empeorando. El 20 de julio de 1955, a las 3 de la madrugada, Joaquín Pardavé falleció, víctima de un derrame cerebral causado por el estrés del exceso de trabajo. Simultáneamente participaba en dos películas y en la obra de teatro Un Minuto de Parada. El día anterior estuvo ensayando unos pasos de cha-cha-cha con Ninón Sevilla para la película Club de Señoritas. Llegó a su casa a cenar con sus sobrinos, quienes después lo acompañaron a su juego de boliche. Comenzó con un dolor de cabeza y regresó a su casa. El dolor fue empeorando y falleció en la madrugada. En las salas donde había actuado, se guardó un minuto de silencio. Cuando el cortejo fúnebre se dirigía al panteón, estaba lloviendo, sin impedir que los niños de los orfelinatos que habían recibido donativos de Joaquín formaran una valla. Un bolero poco conocido es Nube de Nieve con el trío Obsesión.

0: Al otro día, el hermano de Joaquín, José, pensó que con el aguacero que había caído, la tierra debió de haberse deslavado, y fue con su hija al panteón y llevaban una pala para reacomodar la tierra. Casualmente había un periodista en los alrededores, quien publicó la noticia de que habían ido a sacar el féretro y habían sacado el cuerpo, porque habían olvidado un documento en su saco y descubrieron que estaba boca abajo y tenía rasguños en la cara, deduciendo que lo habían enterrado vivo. La familia inmediatamente desmintió el rumor. La última letra que escribió Joaquín Pardavé Arce fue Ando Picado, dedicada a Miguel Aceves Mejía. Y fue el cantante Zarco Gómez que estaba encargado de recopilar su obra que se dedicó a musicalizarla. Se las presento a continuación. Ando Picado.
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¿Se habían dado cuenta ustedes que Joaquín además es el personaje de las farmacias de similares? Quiero finalizar este programa con uno de sus boleros más bonitos. Bésame en la boca, en la voz de Pedro Infante.

0: Pasen la voz. Aquí está el bolero. Nos escuchamos la próxima semana.
1: En Radio Más son las 7:02.
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0: En Radio Más son las 7 con 30 minutos.
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2: Originaria de la capital veracruzana, la Sonora y Sigue la Cumbia se ha consolidado como una buena propuesta dentro de la cumbia mexicana. ¡Cumbia!
3: ¡Sabrosito!
2: Destaca por ser la única sonora en todo Veracruz que mantiene una estructura fiel a este estilo, combinando la esencia clásica con un sello distintivo. La agrupación cuenta con 11 talentosos músicos que han sabido fusionar el sabor característico del estado con influencias de origen colombiano, logrando un estilo fresco, original y profundamente bailable.
3: Sonora y Sigue la Cumbia.
2: Con pasión, identidad y ritmo, la Sonora y Sigue la Cumbia continúa poniendo en alto el nombre de Veracruz y de la cumbia. Es también la recomendación musical de la semana en Radio Más. Escuchamos su tema Llévame Contigo.

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0: En Radio Más son las 8 en punto.
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9: Hola, ¿qué tal? Es un enorme gusto saludarles y darles la bienvenida a una nueva emisión del resumen semanal de noticias a través de Radio Más. Mi nombre es Jorge Calles y lo invito a que demos inicio al repaso de los hechos más importantes ocurridos en nuestro estado durante esta semana. 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Y con todo esto, a nombre del subdirector de Noticias de Radio Televisión de Veracruz, Edgar del Ángel, y mis compañeros al micrófono, Fanny Robel y Jonathan Márquez, iniciamos el resumen semanal de noticias a través de Radio Más. Durante la marcha del Día Internacional del Trabajo, el pasado 1 de mayo, la gobernadora, Rocío Nale, anunció que durante esta semana se iniciaría la firma de contratos para el personal de la Universidad Popular Autónoma de Veracruz.
10: Rocío Nale García encabezó el desfile del 1 de mayo como gobernadora de Veracruz, destacando la fortaleza de la clase trabajadora veracruzana, al tiempo que reiteró su compromiso con mejores condiciones laborales, justicia salarial y nuevas inversiones en transporte público para distintas regiones de Veracruz.
11: Estamos pidiendo 60 para Jalapa y 40 para Poza Rica.
12: ¿Cuándo podrían empezar a funcionar?
11: Yo creo que en octubre. Sí, porque estamos haciendo el pedido.
12: Los trabajadores.
11: Muy bien, se los vamos a dar.
10: Entrevistada momentos antes de encabezar el desfile, la gobernadora Rocío Nale enfatizó que de norte a sur seguirá trabajando por los veracruzanos, defendiendo siempre sus derechos.
11: Ayer hablé con el subsecretario, que es el que me está ayudando, y le pregunté, empiezan a firmar ya contratos. Ellos ni siquiera tenían contratos antes. Ahora van a tener contratos. Y esta semana empiezan a firmar contratos. Ya se les pagó, pero falta que firmen los contratos, que no habían firmado nunca, ¿eh? Ahora ya van a firmar contratos.
10: La mandataria estatal se reunió con los líderes sindicales desde temprana hora en su despacho del Palacio de Gobierno, como una más de los trabajadores que en el estado de Veracruz se desempeñan por hacer a la entidad generadora de empleo y productividad. Luis Antonio Luna Ortega, Sistema Informativo RTV.
9: Durante el pasado fin de semana, la gobernadora Rocío Nale realizó recorridos de supervisión en obras de infraestructura escolar en los municipios de Boca del Río y Alvarado. En la primaria Quetzalcoatl se construyen 3 aulas didácticas y obra exterior con una inversión de 2.8 millones de pesos. Estos trabajos permitirán ampliar la matrícula hasta 350 estudiantes. Asimismo, en el telebachillerato de Mandinga y Matosa se revisaron avances de obra con una inversión superior a los 5.7 millones de pesos, que contempla 5 aulas en una zona donde este nivel educativo es indispensable. La mandataria de Veracruz adelantó que estas instalaciones estarán listas para entregarse en los próximos días como parte de las acciones para fortalecer la infraestructura educativa en la entidad.
11: Estamos supervisando. Posiblemente esto se entregue la próxima semana. Estará acá la secretaria de Educación para entregarles y las autoridades municipales para entregarles. Y todavía vamos a mandarles pintura para que de una vez toda la escuelita quede uniforme, del mismo color. Y hoy esta escuela ha crecido mucho y estas aulas es un avance más. Y estoy en Mandinga con la maestra que tiene a su cargo este nuevo telebachillerato. Y digo nuevo porque todas las instalaciones son nuevas, es un pequeño telebachillerato, pero en una área que se necesitaba. Ya está.
9: La gobernadora Rocío Nale anunció un incremento salarial del 7.5% para las y los trabajadores al servicio del Estado, con efecto retroactivo al 1 de enero, como reconocimiento a la labor que diariamente sostienen en la administración pública.
13: Como parte de las acciones de reconocimiento a la clase trabajadora, la gobernadora Rocío Nale García anunció un incremento salarial del 7.5% retroactivo al 1 de enero para todos los trabajadores y trabajadoras del gobierno del estado.
11: Que vamos a tener un aumento salarial del 7.5% a su salario para todos los trabajadores del estado. 7.5%. Esto es retroactivo a partir del 1 de enero a todos los trabajadores del Estado. A los maestros del Estado nos vamos a esperar a que el día 15 se anuncie cuál es el porcentaje de aumento de los trabajadores, de los maestros federales.
13: Asimismo, precisó que las mujeres trabajadoras del Estado que perciban menos de 2 salarios mínimos recibirán un aumento del 9.5%. Medida que busca contribuir al cierre de la brecha salarial de género.
11: Mujeres, exclusivamente a las mujeres trabajadoras del Estado, que ganen menos de 2 salarios mínimos, el aumento va a ser de 9.5%. Esto es para reducir la brecha salarial. Y bueno, esto ya lo anuncié el día del policía. Los policías tienen un aumento del 15% del salario. También es retroactivo a partir del 1 de enero. Estos son políticas públicas
14: para también ir cerrando brechas y reconociendo el trabajo de todos los trabajadores.
13: De igual forma, hizo mención que la Policía Estatal también cuenta con un incremento salarial de un 15% retroactivo al 1 de enero, mientras que para los docentes estatales el ajuste se homologará con el porcentaje que anuncie el gobierno federal para el magisterio el próximo 15 de mayo. Nora Hernández, Sistema Informativo RTV.
9: El pasado martes, el secretario de Finanzas y Planeación de Veracruz, Miguel Santiago Reyes Hernández, en entrevista, detalló el anuncio que hiciera la gobernadora Rocío Nale sobre los 3 aumentos que se han hecho en beneficio de las y los trabajadores del estado.
15: Había habido durante 36 años toda una estrategia de contención salarial, no solo de los trabajadores de la federación, sino en general de los trabajadores, para no incrementarles el salario. Lo más importante es que no había aumentos por encima de la inflación. Entonces, la inflación era del 4% o del 3%, pues te aumento el 3%, te aumento el 4%. Y el aumento salarial iba al salario nominal, que le llaman salario tabular. Entonces, si tú tenías una gratificación, no iba, ese incremento no iba a la gratificación. No iba tampoco a tu contribución al IMSS o al Instituto de Pensiones. Y solo entonces te incrementaban el salario de lo que te llegaba nominalmente, digamos monetariamente, pero tus cotizaciones entonces a la jubilación pues no incrementaban. Tus cotizaciones al Seguro Social tampoco. Tu gratificación tampoco. Nosotros lo estamos haciendo integral a todo. Desde el año pasado hicimos un incremento del 6% a todo el salario.
9: En el tianguis turístico de Acapulco se concentraron para Veracruz más de 1.500 citas de negocios, lo que representa un importante impulso para este sector.
13: Derivado de los resultados obtenidos en la participación de Veracruz en el Tianguis Turístico de México, celebrado en Acapulco, se concretó el regreso de la carrera panamericana, la llegada por primera vez de un Ironman 70.3, así como nuevos premios nacionales en materia turística y negociaciones para una conectividad aérea del estado. Así lo comentó la gobernadora Rocío Nale García.
14: Tianguis Turístico, fue mucho trabajo. Se lograron pues muy buenos resultados para Veracruz. El día 1 de junio el 1 de junio se realiza el primer vuelo de Querétaro a Veracruz por Volaris. Otro tema que se le pidió a Mexicana de Aviación para que pueda considerar también Minatitlán, AIFA y Poza Rica, AIFA.
13: Fueron 92 empresas turísticas que pertenecen a las 7 regiones del estado, quienes participaron en el encuentro turístico, en donde concretaron 1.579 citas de negocios, así lo explicó el secretario de Turismo, Igor Rojil López.
16: La carrera panamericana regresa nuevamente, va a pasar. Va a ser sede Veracruz, va a ser meta Veracruz y va a salir el día 17 de octubre por la carretera de Jalapa. Va a pasar por Jalapa y va a subir hacia el altiplano, hacia Puebla, por Jalapa. Por otro lado, también por primera vez en el estado viene un Ironman 70.3 para el 6 de diciembre del 2026 en Veracruz, Boca del Río. Tuvimos una participación muy importante como el cuarto estado con más desarrollo de producto fílmico.
13: Es de hacer mención que la carrera Panamericana 2026 llegará a Veracruz en el mes de octubre y pasará por el municipio de Jalapa, mientras que el Ironman 70.3 está programado para el 6 de diciembre en Veracruz, Boca del Río. En este evento, Veracruz obtuvo 2 reconocimientos, uno para Catemaco, que ganó el primer lugar nacional en la categoría de Mejor Experiencia de Naturaleza y Espiritualidad, y Papantla, reconocida como el mejor pueblo mágico para vivir una experiencia gastronómica. Nora Hernández, Sistema Informativo RTV.
9: Regresa el Festival Yolpalqui, un encuentro que reúne a pueblos originarios de todas las regiones del estado. La cita será del 15 al 17 de mayo en el puerto de Veracruz, con actividades culturales, artísticas y tradicionales que buscan fortalecer la identidad y compartir la riqueza de nuestras comunidades.
13: Como parte de los eventos culturales que el Gobierno del Estado tiene programados, anunció que por segunda ocasión se llevará a cabo el Yolpaqui, que reunirá en el puerto de Veracruz a representantes de las regiones del Estado, donde habrá expresiones artísticas, culturales, gastronómicas de los pueblos originarios. Así lo indicó la mandataria estatal, Rocío Nale García.
14: Donde pues hay talleres, están nuestros pueblos originarios, sobre todo pues de la zona totonaca, de la zona huasteca. Aquí en Yolpaqui es las 7 regiones de Veracruz. Que bajen todos al corazón alegre de nuestro estado, que es el puerto de Veracruz. Este es el objetivo de Yolpaqui, que nosotros pues interactuemos con nuestros pueblos originarios, con nuestras comunidades indígenas. Tenemos un estado maravilloso. Entonces, bueno, esos son días que hace por lo general calor. Es a las 5 de la tarde, empieza, como dijo Xóchitl, un desfile. Y ya en la macroplaza, pues van a estar las expresiones artísticas.
13: La secretaria de Cultura, Xóchitl Molina, comentó que el festival se llevará a cabo del 15 al 17 de mayo y que iniciará con un desfile en el centro del puerto de Veracruz.
17: Este año va a ser del día 15 al 17 de mayo en el puerto de Veracruz. Partimos con un desfile a las 5 de la tarde, ¿sí?, a Macroplaza, para estar en un foro cultural de las 10 regiones de nuestro estado, donde van a estar los pueblos originarios y los pueblos afrodescendientes. Y durante todos estos días tendremos la grandeza cultural como gastronomía, cocina tradicional, danza, música, talleres para los niños, artesanías y productos veracruzanos.
13: Indicaron que con Yolpaqui se busca celebrar la riqueza cultural de todas las regiones, honrando el arte y sus tradiciones. Nora Hernández, Sistema Informativo RTV.
9: Ya todo está listo para la edición 2026 del Salsa Fest en Boca del Río. Este año se rendirá homenaje especial a la gran Celia Cruz, la reina de la salsa. Entre los artistas invitados destacan Alberto Barros, Charly Sa, La India y Gilberto Santa Rosa.
13: La edición de este año del Salsa Fest le rendirá homenaje al legado de la reina de la salsa, Celia Cruz. El festival se llevará a cabo del 12 al 14 de junio en el Salsódromo de Boca del Río, anunciaron autoridades estatales. Dentro de la cartelera oficial destacan Gilberto Santa Rosa, La India, Olga Tañón, Charly Sa, Orquesta Guayacán, Alberto Barros, entre otros.
17: Tendremos a Lucrecia y su orquesta homenajeando en Veracruz a Celia Cruz. Y bueno, tendremos también a Chiquito Timbán, que ya es muy conocido, y la Orquesta Guayacán, muy esperado, por cierto. El día 13 de junio tendremos al Grupo Niche, a Víctor Manuel, a Gilberto Santa Rosa, a una mujer salsera, la princesa de la salsa, La India. Y para cerrar con broche de oro, el 14 de junio tendremos a Charly Sa, a Olga Tañón, a Rey Luis y vamos a cerrar con Alberto Barros.
13: Se espera romper récord de asistencia con la llegada de al menos 200,000 personas, tal como se registró el año pasado. Nora Hernández, Sistema Informativo RTV.
9: En materia de turismo, la mandataria del estado adelantó que, tras la realización del Salsa Fest, se dará a conocer el cartel artístico del Festival del Mar de Coatzacoalcos. Por ahora, solo reveló el nombre de un cantante que engalanará esta celebración en el puerto sureño, dejando el resto de las sorpresas para más adelante.
14: Les anuncié ya Salsa Fest. Después de Salsa Fest, les voy a anunciar el Festival del Mar. Wow. Nomás les voy a poner a uno. Sí, sí, sí.
18: Mar Anthony. Sí, sí, sí. Ya.
14: ¿Cómo se llama este turicio?
19: Manuel.
14: Ese va a venir.
9: En junio, el gobierno de Veracruz iniciará la revisión del transporte urbano en todo el estado. El objetivo es regularizar los vehículos que operan fuera de línea y mantener diálogo con los concesionarios, buscando mejorar el servicio y la imagen del transporte público. Tal como ya ocurre en la zona conurbada Veracruz-Boca del Río y en Coatzacoalcos, ahora en Poza Rica, se lanzarán 3 nuevas rutas con camiones modernos que convivirán con los taxis colectivos que ya funcionan en este municipio del norte veracruzano. En Jalapa también habrá novedades. Llegaron 60 nuevas unidades y se está considerando el nombre del servicio. La ciudadanía será consultada para elegir entre 2 opciones, Olmeca o Atenas.
14: El próximo mes ya también entramos a la revisión, la revisión de todo el transporte urbano de todo el estado. También, en todo el estado, también para darles tiempo, ayudarlos, meter todo en orden, aquellos vehículos que están fuera de línea, porque ya hay unos vehículos que están fuera de línea, darles un tiempo a los concesionarios para que vayan cambiando, dialogar con ellos. Ahí en Poza Rica no hay transporte urbano, entonces van a seguir coexistiendo con los taxis colectivos, exactamente, con los colectivos.
9: La gobernadora, Rocío Nale, anunció que el campo seguirá recibiendo apoyo con tractores y motosembradoras. El objetivo es aumentar la productividad y facilitar el trabajo de los productores bajo un esquema colaborativo. El gobierno pone el equipo y los campesinos se organizan para aprovecharlo. Destacó que en las comunidades donde ya se aplica este modelo, la producción ha crecido de manera notable.
20: Los tractores, yo lo propuse también en mi campaña. Les dije que íbamos a adquirir maquinaria para que esa maquinaria actuara en forma colectiva. El año pasado compré 50 tractores y este año voy a comprar otros 50. De hecho, ya está la licitación, ya se está viendo para comprar otros 50. Estos tractores son del gobierno del estado. Los movemos a las áreas de producción para ayudarles a los pequeños productores.
9: En la conmemoración del 164 aniversario de la Batalla de Puebla, se destacó desde Veracruz la importancia de la labor en el servicio militar en la defensa de nuestra soberanía, reafirmando la fuerza y dignidad de México.
13: En el marco del 164 aniversario de la Batalla de Puebla, la gobernadora de Veracruz, Rocío Nale García, destacó la importancia histórica de este hecho como símbolo de identidad, unidad y fortaleza nacional. Durante una ceremonia en la que jóvenes, conscriptos y mujeres voluntarias del Servicio Militar Nacional realizaron el juramento a la bandera. Enfatizó que el Servicio Militar Nacional tiene como origen la defensa de la soberanía nacional, además de recordar a Veracruz como territorio clave en la historia y presente del país.
21: Que nunca olvidemos que la grandeza de nuestra nación radica en la unidad de su gente. Y aquí en Veracruz nos sentimos honrados de que hoy más de 900 jóvenes tomen el servicio militar. Veracruz, que es la corona del territorio nacional del Golfo de México, porque es el Golfo de México. Y Veracruz siempre ha escrito una línea en la historia, y hoy ustedes son los actores principales de ello.
13: A su vez, el comandante del 63 Batallón de Infantería, Francisco Tapia Cuenca, apuntó que los conscriptos, al concluir su capacitación, habrán adquirido habilidades y valores orientados a su desarrollo como ciudadanos íntegros, responsables y respetuosos de los derechos humanos y de la igualdad de género.
22: Hoy, 400 conscriptos de la clase 2007 y remisos, así como 22 mujeres voluntarias, juran proteger al ávaro patrio. Con este acto se busca enaltecer el deber, el honor y lealtad de las personas que cumplen con el Servicio Militar Nacional.
13: Al hacer uso de la voz, la joven voluntaria, Samantha Luna Ramos, llamó a que las y los jóvenes se sumen al Servicio Nacional Militar.
0: A la juventud veracruzana, especialmente a las mujeres que hoy participan con decisión y entrega, se les reconoce como ejemplo de disciplina, igualdad y amor por México. Quiero invitar a más jóvenes, pues deseo que como mexicanos demos este paso trascendental, que asumamos con convicción este deber constitucional.
13: En un enlace nacional, la presidenta de México y comandante suprema de las Fuerzas Armadas, Claudia Sheinbaum Pardo, tomó protesta de bandera a 31 mil soldados del Servicio Nacional Militar y 800 mujeres voluntarias.
1: Si no lo hicieron...
13: Nora Hernández, Sistema Informativo RTV.
9: La gobernadora Rocío Nale anunció que el estado adquirirá la bursatilización de 199 municipios para apoyarlos a liquidar sus deudas y que puedan realizar obras. Explicó que continuará el diálogo con los presidentes municipales. En los próximos días se reunirá con los de la zona sur y después con los del norte de la entidad. El objetivo es que los municipios paguen únicamente el capital hasta el 2030, evitando intereses excesivos. Tras negociaciones con la Secretaría de Hacienda y Crédito Público y con los tenedores de la deuda, se logró un acuerdo que permitirá regularizar la situación financiera de los ayuntamientos. La gobernadora recordó que durante varios años los municipios destinaron millones de pesos al pago de intereses, por lo que este rescate representa un alivio importante para sus finanzas.
14: Pues fuimos a hablar con los tenedores, por eso les digo que nos llevó mucho tiempo. Luego que aceptara Hacienda, porque pues el gobierno del estado no es banco, como para hacer ese movimiento, pero sí somos autoridad. Si somos autoridad y tenemos que velar pues por las buenas finanzas del estado y de los municipios. Nos llevó tiempo, nos lo aceptaron, ya los tenedores dijeron que sí, todo. Y son 199 municipios. Entonces, tuvimos la primera reunión con los municipios del centro y el miércoles tenemos la reunión en el sur con los municipios del sur y creo que la próxima semana con los municipios del norte, para explicarles a los presidentes municipales.
9: Enseguida volvemos con el resumen semanal de noticias a través de Radio Más.

0: En Radio Más son las 8 con 27 minutos.
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11: Ya estamos de regreso. regreso con el resumen semanal de noticias a través de Radio Más. La gobernadora Rocío Nale explicó que el respaldo otorgado al Ayuntamiento de Veracruz en el litigio que iniciará contra la empresa Van der Kleife fue a petición expresa de la autoridad municipal. Recordó que, en el caso de Poza Rica, el ayuntamiento logró ganar un litigio contra la concesionaria NL Technologies, lo que marca un precedente importante en la defensa de los intereses públicos frente a empresas privadas. En materia de seguridad, la mandataria destacó que el sistema de videovigilancia instalado por su administración se encuentra bajo la supervisión del Secretariado Ejecutivo del Sistema Nacional de Seguridad Pública, garantizando transparencia y eficacia en su operación. Asimismo, puntualizó que las irregularidades detectadas en gobiernos anteriores continúan en proceso de litigio e investigación, reafirmando el compromiso de su administración con la legalidad y la rendición de cuentas.
12: En este caso, la alcaldesa nos solicitó el apoyo y por supuesto que se lo vamos a dar. Poza Rica ya no lo tiene, ganó un litigio, ganó una defensa porque es muy abusivo. Y bueno, ya los otros municipios, ellos, está supervisado por el Secretariado Nacional. Nosotros hemos estado colocando cámaras en diferentes partes del estado con la ayuda del Secretariado Nacional. Las cámaras anteriores, que fue todo un litigio y que hay una carpeta abierta, porque hay una carpeta abierta sobre ese tema en una auditoría, pues eso va a su curso y lo trae la Fiscalía.
11: La gobernadora Rocío Nale se reunió con los presidentes municipales del sur de Veracruz para abordar el tema de la adquisición de la bursatilización.
13: Tras el anuncio que realizara el gobierno de Veracruz de adquirir la bursatilización en 199 municipios y así puedan liquidar su deuda para generar más obra pública, la gobernadora Rocío Nale García se reunió con alcaldes de la zona sur del estado a fin de presentarles este plan que ayudará a que solo paguen el capital hasta el 2030 sin intereses excesivos.
12: Entonces nosotros estamos desendeudando al estado, pero también dijimos vamos a ayudar a los municipios, sino cómo crecemos. Nuestro secretario de finanzas, tenemos un gran secretario de finanzas muy bueno, le dije, a ver, vamos a hacer un esquema. Se habló con la Secretaría de Hacienda, hoy vino un representante de la Secretaría de Hacienda y Crédito Público de México para hablar con los alcaldes de la zona sur, para hacerles el planteamiento para que puedan, pues los que quieran, ojalá que quieran todos acceder a la... Pues no es ni siquiera, si es una reestructuración, porque la vamos a tomar nosotros.
13: Recordó que el programa de bursatilización se concretó en la primera década de este siglo y ya se logró pagar cerca de 3 mil millones de pesos entre el capital y los intereses que se han creado durante estos años, por lo que la Ejecutiva Estatal señaló que su administración busca sanear las finanzas y haya mayor desarrollo en los municipios.
12: Es una cosa terrible, pues ya ven que esto fue, creo que en el 2009, que se dio exactamente. Pues de estos acuerdos bancarios que llevaron a nuestros municipios a endeudarse, a la quiebra, entonces nosotros estamos haciendo exactamente lo contrario.
13: Finalmente indicó que ya se hablaron con alcaldes de la zona centro y sur, por lo que en próximas fechas se hará con los de la región norte. Jonathan Márquez, Sistema Informativo, RTV.
11: En su visita a Coatzacoalcos, la gobernadora Rocío Nale informó que realizarán supervisiones en obras carreteras en trabajo coordinado con la Secretaría de Infraestructura, Comunicaciones y Transportes. Además, se revisarán los avances en las carreteras Acayucan-Zoteapan y la 180 que va hacia Catemaco. La mandataria estatal señaló que se siguen realizando los trámites correspondientes para la próxima construcción del puente Coatzacoalcos III.

0: periférico de Acayucan, que ya quedó, cuando viene uno de Catemaco para Minatitlán, por la carretera 180, entra uno a Acayucan, y ese pedazo de Acayucan es federal, pero ya está dentro de la ciudad.
1: El Centro de Convenciones World Trade Center de Boca del Río será ampliado para responder a la creciente demanda de eventos que requieren mayor infraestructura y calidad. Así lo informó la gobernadora Rocío Nale, quien señaló que la licitación de la obra se emitió el pasado 14 de abril y se estima que el fallo y la asignación del contrato ocurran a finales de mayo. Con estas acciones, el gobierno estatal busca fortalecer la infraestructura turística y cultural, consolidando a Veracruz como un destino de gran relevancia para la realización de eventos de talla nacional e internacional.
2: Toda nuestra cultura de las siete regiones se encuentran en Veracruz, en Yolpaqui, 15, 16 y 17 de mayo. Y en junio es el Festival de la Salsa, que es 12, 13 y 14. Y el 12, bueno, los salseros, quienes nos gusta la salsa.
3: De aquí se van muchos a salsear allá, ¿eh? Sí. Se van a bailar. Hay escuelas de salsa aquí que se van hasta allá, hasta el puerto.
2: Sí.
3: A ver.
2: Está Luis Vázquez, que es un joven, Chiquito Timbán. Está la Orquesta Guayacán. Y miren, esto es muy importante. Le vamos a hacer el homenaje a Celia Cruz. Hay una asociación internacional de Celia Cruz que es el que da el permiso y es el que manda a quien va a ser quien le hace el homenaje. Viene Lucrecia, es una salsera, 100%. Ella le va a hacer el homenaje a Celia Cruz. Y el 13 de junio, pues viene Gilberto Santa Rosa, la India, que la pidieron el año pasado. Sí, bueno, Grupo Niche, que es espectacular. Y el otro salsero, creo que es colombiano, Víctor Manuel. Y el 14 de junio viene Charlie Sá, que es el que comentabas.
1: Mediante obras de infraestructura y proyectos de salud, es como la gobernadora del estado, Rocío Nale, planea revertir el rezago acumulado durante décadas en la región sur del estado de Veracruz. En entrevista, confirmó la construcción de la unidad de quemados en el Hospital Valentín Gómez Farías, así como trabajos de pavimentación permanente y la rehabilitación integral del sistema de drenaje. Reiteró que, aunque su administración trabaja en los 212 municipios veracruzanos, el sur representa un eje central al ser una zona clave del desarrollo industrial.
2: A toda la gente de Coatzacoalcos, lo que hemos dicho siempre, amor con amor se paga. Los quiero mucho porque siempre, todo lo que soy, todo lo que yo he recorrido en mi vida política, es Coatzacoalcos, el apoyo, mi soporte. Siempre me han dado todo el apoyo y claro que tengo que corresponder, claro que tengo que corresponder. Y lo que dice la gente, puerta por puerta, nos recibían siempre. Entonces decirles que trabajo para todo Veracruz, pero los quiero mucho a la gente Cuatza.
1: Preocupada por la seguridad en la zona sur de la entidad, la gobernadora Rocío Nale informó sobre acciones que permiten dar seguridad a los ciudadanos. Explicó que fueron tres puntos principales analizados y reforzados en la mesa de seguridad llevada a cabo en Coatzacoalcos. Se trata del aumento y profesionalización de la policía, vinculación y colaboración con la Federación, trabajando en coordinación con las Secretarías de Seguridad y Protección Ciudadana, de la Defensa Nacional y de Marina, con la finalidad de combatir la delincuencia organizada y evitar, además, que las drogas sean distribuidas a los jóvenes. Otras estrategias ejecutadas son la vigilancia de carreteras y la eliminación de prácticas abusivas, como los retenes y las grúas, buscando implementar el Estado de Derecho en la región sur de Veracruz.
2: Quitamos retenes en las carreteras, que también era un martirio para podernos mover porque había retenes en todos lados, y esos retenes muchas veces actuaban en contraparte, porque se hacían largas filas,

0: había extorsiones. Entonces, no, cuando implementas el Estado de Derecho, pues las cosas empiezan a fluir. Entonces, no es cantar victoria, es un trabajo de todos los días y la mesa de seguridad se hace todos los días.
1: El gobierno de Veracruz presentó una propuesta para atender la deuda que mantienen 199 municipios veracruzanos desde 2009, cuando se contrató una bursatilización por 1.500 millones de pesos. A la fecha, se han pagado más de 3.000 millones únicamente en intereses. La gobernadora, Rocío Nale, informó que, de la deuda pendiente, el 75% será absorbido por el Estado, mientras que el 25% restante deberá cubrirse por los municipios en un plazo de 4 años. La mandataria precisó que este apoyo estará condicionado. Los recursos liberados deberán destinarse exclusivamente a obra pública, como drenaje, alcantarillado, alumbrado e infraestructura de agua potable. No podrán utilizarse para gastos administrativos, salarios ni adquisición de vehículos.
0: Sin embargo, pues no lo hacen porque están endeudados. Esto va a ir condicionado. Okay. No es nada más yo lo pago. La condición es que todo lo que es nosotros estamos absorbiendo y lo que se les va a liberar, porque ¿qué hacen con toda esta deuda? Hacienda desde México les retiene participaciones porque deben. Esta deuda está sujeta en México. Entonces les van a liberar recursos, pero va a ir condicionado para que sea exclusivamente para obra. Para obra, nada de que se fue esto en otras cosas, en salarios, en camionetas, en nada. Tiene que ser obra pública.
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2: Hola, ¿qué tal? Es un gusto poder saludarte a ti y a todos nuestros amigos en este resumen semanal del sistema informativo RTV desde la ciudad y puerto de Coatzacoalcos, Veracruz. Soy Jonathan Márquez y lo invito a que se quede y escuche lo más sobresaliente, lo más relevante ocurrido en los últimos días en la región sur de Veracruz. Como siempre, es un gusto saludar a quienes nos escuchan a través de nuestra señal y, por supuesto, en todo el territorio veracruzano y en nuestras entidades vecinas. Tamaulipas, San Luis Potosí, Hidalgo, Tlaxcala, Puebla y en el sureste mexicano, en Oaxaca, Chiapas y Tabasco. Y sin más, vamos con la información. Incrementaron las enfermedades gastrointestinales durante la temporada de calor, por ello es importante verificar el estado de los alimentos que consumimos.
3: Especialistas en salud hacen un llamado a la población a extremar precauciones en el consumo de alimentos, tanto en el hogar como en la vía pública, especialmente durante esta temporada de altas temperaturas. Incluso cuando los alimentos se mantienen en refrigeración, es fundamental revisar su estado antes de consumirlos, en particular productos como pescados y mariscos, que son altamente susceptibles a descomponerse, mencionó el médico salubrista Javier Reyes Muñoz.
4: Porque aún así, estando en el refrigerador, hay que revisarlos antes de consumirlo. Sobre todo los mariscos, ¿sí? Cualquier alimento que esté en el refrigerador antes de prepararlo hay que revisarlos, que estén bien, en buenas condiciones.
3: En el caso de consumir alimentos en la calle por motivos laborales u otras actividades, se exhorta a la ciudadanía a elegir establecimientos que cumplan con las medidas básicas de higiene para reducir la posibilidad de ingerir bacterias que puedan provocar enfermedades gastrointestinales. La gastroenteritis, advierten, puede derivar en cuadros de deshidratación si no se atiende a tiempo. Por ello, especialistas recomiendan evitar la automedicación, mantenerse bien hidratados y acudir al médico ante cualquier síntoma. Cuidar la calidad de los alimentos es clave para prevenir enfermedades y proteger la salud, especialmente en temporadas de calor. Tonantzin Zapata, Sistema Informativo RTV.
2: Y la rehabilitación del malecón costero de Coatzacoalcos, uno de los puntos más emblemáticos de la ciudad, ya se encuentra en marcha y forma parte de un proyecto integral que busca mejorar la imagen urbana.
3: El malecón de Coatzacoalcos, uno de los espacios más representativos para las familias y visitantes, avanza en su proceso de rehabilitación. Actualmente la obra presenta un 5% de progreso y se proyecta que los trabajos concluyan antes de finalizar el año. La intervención contempla la rehabilitación de áreas a lo largo del malecón, incluyendo tramos frente a puntos claves de la ciudad, así como mejoras en la infraestructura urbana y el sistema de saneamiento, acciones que buscan impactar directamente en la calidad de vida de la población. Uno de los aspectos que también forma parte de la mejora urbana son los cárcamos de aguas residuales del malecón y conectores pluviales en otros puntos del municipio. Además, se prevé el arranque de la planta de tratamiento en Villa Allende, una obra que de concretarse podría representar un paso importante en el manejo de aguas residuales y en la protección del entorno. Mientras tanto, el exhorto es a los automovilistas a que circulen con precaución por los tramos que se encuentran en rehabilitación, ya que en ocasiones la circulación se ve afectada o se genera un tránsito lento. Tonantzin Zapata, Sistema Informativo, RTV.
2: Y esta semana inició el pago de los programas de la Secretaría de Bienestar y en Coatzacoalcos el llamado es evitar a acudir antes del día que corresponda al banco o cajeros.
3: Este lunes inició el proceso de pago de pensiones correspondientes a los programas del Gobierno de México a través de la Secretaría de Bienestar. Adultos mayores, personas con discapacidad y beneficiarios del Programa de Apoyo para el Bienestar han comenzado a recibir sus depósitos de manera gradual conforme al calendario oficial establecido por autoridades federales. El operativo se realiza principalmente mediante depósitos bancarios en la tarjeta del Banco del Bienestar, con el objetivo de evitar aglomeraciones y garantizar una distribución ordenada y segura de los recursos. En Coatzacoalcos, autoridades han reiterado el llamado a la población beneficiaria a respetar las fechas asignadas según la inicial de su apellido, así como evitar acudir antes de tiempo al banco o cajeros. Así también se recuerda que se puede hacer pagos en comercios establecidos con la tarjeta. Asimismo, se recomienda a los usuarios verificar sus saldos directamente en cajeros automáticos o mediante la aplicación oficial para prevenir filas innecesarias. Este apoyo económico forma parte de la política social del Gobierno de México enfocada en mejorar la calidad de vida de los sectores más vulnerables. Para más información, los beneficiarios pueden consultar los canales oficiales de la Secretaría de Bienestar. Tonantzin Zapata, Sistema Informativo, RTV.
2: Con poca movilidad migrante en Coatzacoalcos, la atención sigue brindándose por grupos religiosos.
5: La cifra de migrantes que pasan por Coatzacoalcos se ha reducido considerablemente durante los últimos años. A pesar de esto, los apoyos se siguen brindando en la Casa del Migrante en el Puente Avenida 1. Ahí la diócesis alimenta y da refugio a quienes buscan llegar a la frontera. A decir del coordinador de la Pastoral de Movilidad Humana, Joel Ireta Munguía, los desplazados se siguen enfrentando a desafíos como el clima, el riesgo de viajar en vagones del tren o temas de seguridad. Sin embargo, reconoció que la estrategia en ese sentido le ha brindado mayor tranquilidad a la gente en movimiento. En tanto, en el sitio que antes estaba lleno de migrantes, ahora luce vacío. Solo un par o a veces nadie se puede ubicar en el punto. La zona desde hace un año es resguardada por elementos de la Secretaría de Marina, quienes mantienen la seguridad para los alrededores y para el tren interoceánico del Istmo de Tehuantepec. Enrique Burgos, Sistema Informativo RTV.
2: Y con esto concluimos este resumen semanal del Sistema Informativo RTV a través de la señal de Radio Más con lo más destacado, lo más sobresaliente en el sur de Veracruz. Soy Jonathan Márquez y le agradezco mucho el favor de su sintonía. Yo le agradezco, como siempre, el favor de su atención y nos escuchamos en una próxima ocasión.
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6: Qué gusto enorme poder saludarles y qué bueno que ya es fin de semana. ¿Por qué? Porque es momento de ponernos al día con la información más importante generada en la zona conurbada Veracruz-Boca del Río durante los últimos días. Yo soy Fanny Robel y esto es el resumen de noticias del Sistema Informativo RTV. Comenzamos. A pocos días del inicio de la temporada de huracanes, la meteoróloga María Elena Bravo informó que podrían formarse hasta 21 sistemas en el Pacífico y entre 11 y 15 en el Atlántico, por lo que hicieron un llamado a la población a mantenerse atenta a los avisos oficiales y medidas de prevención. Es una nota de Emiliano Garza.
7: Cada año durante la temporada de huracanes se forman diversos sistemas tropicales tanto en el Océano Pacífico como en el Atlántico, algunos de los cuales pueden evolucionar hasta convertirse en tormentas o huracanes de gran intensidad. Este periodo inicia el 15 de mayo en el Pacífico y el 1 de junio en el Atlántico, extendiéndose hasta el 30 de noviembre. De acuerdo con el Centro Nacional de Huracanes, ya se mantienen bajo vigilancia las condiciones en ambas cuencas.
8: El Servicio Meteorológico Nacional ya ha emitido, pues en este caso, su pronóstico. Tenemos en este caso para el Pacífico entre 18 a 21 tormentas que se podrían estar desarrollando en esta temporada y también para lo que es el Atlántico entre 11 a 15 sistemas. Recordemos que no todos de estos que se vayan a formar pues van a impactar lo que serían las costas veracruzanas.
7: Para la zona de Veracruz, si bien no todos los fenómenos representan un impacto directo, la actividad en el Atlántico podría generar efectos como lluvias intensas, rachas de viento y oleaje elevado, principalmente cuando los sistemas se acercan al Golfo de México. Estas condiciones pueden derivar en encharcamientos, crecidas de ríos y afectaciones en zonas vulnerables, por lo que el seguimiento puntual es fundamental, comentó la meteoróloga María Elena Bravo.
8: Siempre hay que estar atentos a las recomendaciones, a los avisos. Nosotros siempre estamos emitiendo pues cada determinado tiempo los boletines y también Protección Civil pues de la mano comentando pues este tipo de información.
7: Ante este panorama, Conagua exhorta a la población a mantenerse informada a través de los avisos oficiales y extender las recomendaciones de Protección Civil. La prevención y la preparación oportuna son clave para reducir riesgos, especialmente en una región como Veracruz, donde la temporada de ciclones suelen tener efectos significativos. Emiliano Garza, Sistema Informativo, RTV.
6: Ante las altas temperaturas registradas en la zona conurbada, la ciudadanía ha tenido que reforzar diversas medidas para mitigar los efectos del calor. Habitantes de la región han optado por incrementar el consumo de agua, utilizar ropa ligera, evitar la exposición prolongada al sol y mantenerse en espacios ventilados o con sombra, especialmente durante las horas de mayor intensidad solar.
9: El puerto de Veracruz continúa registrando altas temperaturas, con valores que han superado los 35 grados Celsius en los últimos días. Pero ¿cómo le hacen las y los veracruzanos para mitigar el calor?
10: Es tomando agua, un suero, con un sombrero, una gorrita, camisa manga larga, para evitar el golpe de calor.
11: Tomando mucha agua, me pongo bloqueador y luego una gorrita o un abanico para aguantar y refrescarnos tantito.
12: O trato de que sea después de las 6 de la tarde, ya que todo esté calmadito. Y me pongo mi protector solar y traigo esto, mis lentes. Y voy caminando por lugares donde no dé mucho el rayo del sol, ¿no?
9: La respuesta está en adoptar diversas medidas preventivas que se han vuelto parte de la rutina diaria. Entre las principales acciones, destaca el aumento en el consumo de agua, considerado fundamental para evitar la deshidratación. Asimismo, la ciudadanía ha optado por utilizar ropa ligera, evitar la exposición prolongada al sol y mantenerse en espacios ventilados o a la sombra, especialmente durante las horas de mayor intensidad solar.
13: Pues usando bloqueador, que es lo principal, ¿no? Que ahora sí que nos protege la piel y la cara, ahora sí. Tomar mucha agua porque es lo que nos, ahora sí que ahorita nos está pidiendo el día, ¿no? Tomar mucha agua, estamos sudando, muchísimo calor aquí disfrutando del puerto de Veracruz.
10: Sí, enseguidita como que buscar la sombrita, llevarles agua. Le digo, yo cargo el abanico, pues para mantenerlo hidratado y fresco.
14: Pongo bloqueador solar, nada más, mi bloqueador y mi crema.
9: Con estas medidas, las y los veracruzanos buscan prevenir afectaciones a la salud como golpes de calor, deshidratación y agotamiento, padecimientos que pueden presentarse con mayor frecuencia ante las elevadas temperaturas que continúan predominando en la región. Fátima Vela Córdoba, Sistema Informativo RTV.
6: Hemos llegado al final, pero antes de concluir, le recuerdo, puede seguirnos a través de nuestras distintas redes sociales y plataformas, en donde podrá mantenerse bien informado. Me permito invitarles a seguirnos a través de la señal de Radio Más. En la región norte, nos puede sintonizar en el 106.5 de Cerro Azul y el 101.3 de Guayacocotla. En la región centro, en el 105.5 de Orizaba y el 107.7 de la capital Jalapa. Mientras que la región sur transmite a través del 95.7 del municipio de Mecayapan. Le agradecemos enormemente el favor de su atención prestada. Cuídese mucho y ya sabe que tenemos una cita a la próxima emisión el siguiente, sí, el siguiente fin de semana.
1: Muchas gracias a Fanny Robel en el puerto de Veracruz y a Jonathan Márquez en el puerto de Coatzacoalcos. Con esto, nos despedimos por esta emisión. No sin antes recordarle que nos escuchamos la próxima semana en una nueva entrega de este resumen semanal de noticias a través de Radio Más. A nombre de Edgar del Ángel, subdirector de noticias de Radio Televisión de Veracruz, y del enorme equipo que trabaja arduamente para que usted esté bien informado, le agradecemos su preferencia. Mi nombre es Jorge Calles. Cuídese mucho, por favor. Gracias por el favor de su sintonía. Nos escuchamos pronto. 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
1: En Radio Más son las 9 en punto.
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1: En Radio Más son las 9:31.
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12: El Centro de Estudios y Pronósticos Meteorológicos del Estado de Veracruz, a través de Radio Más, presenta el estado del tiempo para las próximas 24 horas.
3: El frente frío número 49 está estacionado sobre el noreste del Golfo de México y noreste del país. Está ayudando al desarrollo de una vaguada con eje frente a costas de Tamaulipas y Veracruz, la cual se apoyará con viento en altura para aumentar el potencial de lluvias y tormentas en los siguientes días en el estado de Veracruz. Un frente frío podría cruzar la entidad entre el 11 y 12 de mayo.
12: El pronóstico meteorológico del estado de Veracruz
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2: En Radio Más son las 10 con 4 minutos.
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0: En Radio Más son las 10 con 31 minutos.
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0: En Radio Más son las 11 con un minuto.
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0: Gracias por continuar con la programación de Radio Más. Es un placer saludarlos como cada semana en este su espacio de la recomendación musical, que como siempre les traemos diferentes géneros, diferentes estilos, pero siempre con muy buenas propuestas. Y qué mejor que sean veracruzanas. Yo soy Iván García y los invito para que me acompañen los siguientes minutos. El día de hoy y en esta semana nuestra recomendación es una agrupación con mucho sabor, con mucho ritmo, y es originaria aquí de esta capital veracruzana. La Sonora y Sigue la Cumbia es nuestra recomendación musical de la semana aquí en Radio Más, y nos da mucho gusto recibir. Bueno, pues ellos es una orquesta numerosa, varios integrantes, pero el día de hoy, pues en representación de todo este ensamble, nos acompaña Cintia Cárcamo, vocalista de esta agrupación, y el señor José Cardel, también vocalista, y pues representantes en esta ocasión de toda esta agrupación. Repito, La Sonora y Sigue la Cumbia. ¿Cómo están? Bienvenidos.
1: Buenos días, tengan todos ustedes.
2: ¿Cómo estamos?
0: Bien, pues siempre, como les repito, trayéndoles muy buena música, y pues qué mejor con estos ritmos que son tan, digamos que ya tan nuestros como veracruzanos, como es la cumbia, y en este caso pues toda una orquesta muy bien estructurada. Son 9 integrantes, entiendo, el total de esta Sonora y Sigue la Cumbia. Realmente no tiene mucho tiempo, es un proyecto que ha ido creciendo, pero bueno, pues ya se ha estado consolidando durante los últimos meses y este par de años, no solo en Jalapa, sino en otras latitudes. Y bueno, pues platíquenos más acerca de esta, pues de esta orquesta, ¿cómo es que nace, cómo es que surge?
1: Hola, ¿qué tal? Yo soy Cintia Cárcamo, para todos los radioescuchas. Muy buenas tardes o buenos días tengan allá en sus casas. Es un honor para mí pertenecer a La Sonora y Sigue la Cumbia. Me siento muy orgullosa de ser veracruzana. Netamente nací en Poza Rica. Hace unos años conocí al licenciado José Cardel. Me invitó a formar parte de esta gran agrupación junto con el maestro Emer Peñuela, que es ahora nuestro director musical. Sí. Formamos esta orquesta que es Sonora y Sigue la Cumbia. La verdad estamos muy contentos porque tenemos mucho trabajo gracias a la labor del licenciado José Cardel, que también, aparte de ser cantante y toca el güiro, es nuestro manager, es el que nos hace trabajar.
0: Ya, es el, ya es el que está pendiente y encima de todos para cumplir los diferentes compromisos. Obviamente juega diferentes papeles dentro de esta agrupación. Me imagino que ya la mayoría de los otros integrantes pues ya estaban o ya habían estado en algunos otros grupos, ¿no?
2: Sí, realmente, Iván, escogimos a los mejores, sí, mejores músicos veracruzanos de diferentes partes del estado de Veracruz.
0: O sea, se nace aquí en Jalapa, aquí, pero obviamente son de diferentes regiones.
2: Sí, de diferente, ¿no? Orquesta Sonora. Nosotros traemos un estilo porque pertenecimos a una marca que muy conocida. Ella era la voz principal, Cintia Cárcamo era la voz principal de esa Sonora. Ya. El maestro Emer era el director musical y un servidor estaba ahí también dentro de esa marca. Ya. Entonces decidimos formar la Sonora y traer a los mejores músicos, jóvenes y adultos, porque tenemos de diferentes edades. ¿Por qué? Porque esta Sonora tiene un sabor diferente. Suena A, pero no es A. Sí, entonces esa es la idea. De hecho, ahorita
0: sí, le alimentaron con experiencia ya de algunos integrantes y con sangre nueva.
2: Sí,
0: ¿no?
2: Con sangre nueva. Ya. Sí, porque la Sonora y Sigue la Cumbia se ha destacado por tener el sabor fresco, veracruzano, pero también con raíces colombianas.
0: Claro.
2: Entonces se ha hecho una mezcla de esos ritmos y sabores, y con lo que ellos traen, con sus capacidades musicales, pues suena diferente. O sea, tenemos un estilo propio.
0: Claro, ese es lo más interesante, y siempre me llama la atención porque regularmente, pues la gran mayoría de grupos de cumbia pues son un poco más reducidos, y bueno, quiero pensar que esta orquesta le da, creo que, mayor sonoridad con mayor instrumentación.
2: Sí, en definitivo, nosotros electrónicamente nada más traemos lo que es el bajo.
0: Ya.
2: Y el piano, de ahí todo es de viento.
0: Metales, vientos.
2: Metales, timbales, congas, güiro. Y realmente el voz es el bajo y teclado es lo electrónico que traemos nada más.
0: Don José, siempre la duda, y quizá para aclarar un poco para nuestros amigos y amigas de la audiencia, ¿qué características tiene, por ejemplo, hablamos de la sonora, porque escuchamos mucho la sonora, ¿cuál es la característica principal que tiene un ensamble que se hace llamar así como sonora?
2: Más que nada, Iván, la diferencia que hay entre un grupo de música tropical o chunchaca, como se le llama en Veracruz,
0: claro,
2: es que nosotros traemos un ritmo diferente. ¿Cómo? Nos apegamos mucho a las raíces colombianas.
0: Ya.
2: Nuestro toque es muy diferente a lo que es la música en sí veracruzana.
0: Ya,
2: hay músico de chunchaca, música tropical, música danzón. Hay música vernácula, hay música folclórica.
0: Uh-huh,
2: y de todo claro. Eso nosotros agarramos un poquito.
0: Pero sí están más acercados, como bien lo dice, a la raíz colombiana, como sabemos.
2: Sí.
0: La cumbia como tal nace en Colombia.
2: ¿No? Y la característica de la sonora y sigue la cumbia es eso realmente, que somos veracruzanos, tomamos de cada estilo, de cada música del estado un poquito.
0: Ya.
2: Y lo fusionamos con la música colombiana.
0: Exacto.
2: Y el talento de los integrantes, porque aquí todos tienen abierta la capacidad para decir, ¿sabes qué? Es que yo quiero hacer esto adelante. No se le impide a nadie que por decirlo, yo quiero hacer una figurita que parece un arpa. Adelante, hazla.
0: Ya, es muy democrático el asunto, digo, aunque tienen su director musical,
1: sí.
0: Pero pues hay apertura, ¿no? Para
2: las
0: opiniones y las ideas que tenga cada uno de los integrantes, ¿no?
2: Sí.
0: Como tal, esta sonora nace en 2022.
2: Sí.
0: Entiendo.
1: Así es, en el 2022 nos conocimos, pero nos consolidamos en el 2022 y ya oficialmente nacimos en enero del 2023. Como sonora y sigue la cumbia. Al paso de los meses, del tiempo, pues como todo grupo musical, como toda agrupación, como toda orquesta, ¿no?
0: Claro.
1: Músicos van, músicos vienen, algunos por motivos personales, algunos por motivos particularmente de ellos, pero nosotros seguimos. Emer, José y yo seguimos.
0: Digamos como la base principal del grupo. Okay.
1: Sí, entonces siempre tratando de formar la agrupación en armonía y en conjunto con los compañeros y que todos se sientan a gusto.
0: Por
1: dentro
0: supuesto.
1: De.
2: O sea, hemos andado juntos por semanas.
0: Claro, y miren, pues relativamente poco tiempo ya han estado girando por...
2: Sí, gracias a Dios
0: zonas,
2: y al
0: ¿no?
2: público que nos sigue y aquí en Radio Más, porque ya somos parte de la casa de Radio Más
0: claro.
2: Y de la televisión, Radio Televisión de los Veracruzanos. Te voy a platicar rápido si hay chance.
0: Sí, no, adelante.
2: Hace cuenta que me hablan y me dicen, oye Cardel, ¿eh? Tenemos una gira para la Sonora, una semana en Oaxaca. Y yo dije, sí, hazla, de 3-4 días. Y después me siento con ella y con el maestro Emer a reflexionar y dice, pues no tenemos músicos.
0: ¿Con quiénes?
2: Nada más somos nosotros.
0: Ya.
2: Y pues, ¿sabes qué? Ella conoce unos, el maestro Emer otros, yo otros, y formamos la Sonora.
0: Ya.
2: Ensayamos un día.
1: Un día.
2: Un día ensayamos, montamos todo el repertorio, un día cada quien en su casa se le mandó, un día, y nos fuimos.
0: Ya nos comentaron que se han presentado en varios estados de la República. ¿La música que tienen es propia o están en planes de? O ¿qué el repertorio maneja esta agrupación?
2: Nosotros realmente tenemos temas inéditos.
0: Ya.
2: Que en próximos días saldrán ya en todas las plataformas.
0: Sí. Okay.
2: Tenemos, bueno, un cover que nos abrió las puertas en Estados Unidos. Quiero comentarte y nos gusta, como dicen por ahí, cuando la gallina pone
0: claro,
2: un huevo.
0: Claro, hay que cacarear el huevo.
2: Cacarearlo. Nosotros en Estados Unidos tengo un amigo que tiene una compañía disquera, LB Music, en Estados Unidos.
0: Ya.
2: Me dice, le estaba yo tocando la puerta, porque yo soy muy de tocar la puerta, ¿no? Toco y toco y toco y toco hasta que no me abren. Estuve toque y toque la puerta y hasta que me hizo caso. ¿Por qué? Porque el tema que subimos en redes se llama Las Mil y Una Noches. Es un cover.
0: Ya.
2: Nada más que a nuestro género.
0: Ya. ¿Es el de Flans?
2: El de sí. Flans.
0: Ah, mire.
2: Sí, pero es a cumbia.
0: A cumbia, ah, mire.
2: Entonces lo subimos al YouTube y 50 mil visitas.
0: Wow.
2: Y se la compañía se fijó en nosotros y lo subió. Y tiene en Spotify, tiene 10 mil reproducciones. Entonces, en base a eso, la compañía me dice, ¿sabes qué? Hay que grabar el tema de Yuridia, que se llama Qué Agonía. Hay que grabarlo porque sí, ese tema va ligado a Las Mil y Una Noches. Y pues, órale, vámonos. Lo grabamos y ¡boom! Está en los primeros lugares en Estados Unidos. En California, en los primeros lugares en la estación de radio. Qué agonía. Subimos el video y ya tiene 4 semanas, tiene 5,000, casi 6,000 reproducciones.
0: Reproducciones.
2: Y en YouTube y en Spotify tiene como 2,000 reproducciones.
0: Wow, pues qué interesante. Y la verdad que es un logro muy importante de esta agrupación, pues 100% veracruzana, y ya pues del otro lado de la frontera, pues creo que está cosechando esos frutos, ¿no?
2: Y está complicado el mercado, claro, en Estados Unidos, sí. Muy, muy complicado, pero yo siempre he dicho que cuando las cosas se hacen con amor,
0: por supuesto,
2: la gente las recibe, nuestro público las recibe con amor.
0: Claro. ¿Cómo los pueden encontrar en redes sociales y en plataformas?
2: En plataformas hemos utilizado un solo número, o un solo nombre.
0: Ya.
2: Para que no anden ahí luego buscando. Es Sonora y Sigue la Cumbia Oficial. En todas las plataformas
0: Sonora
2: digitales.
0: Sonora y Sigue la Cumbia
2: Oficial. En YouTube, ya. Instagram, Facebook, en Spotify, en Deezer, en todas las plataformas digitales. Y redes sociales pueden encontrar como Sonora y Sigue la Cumbia.
0: Ah, ya, también ahí pueden investigar dónde se van a presentar y de, claro, las actividades que
2: hacemos,
0: ¿no?
2: Las publicaciones en la página de Face y de Instagram, y ahí también directamente pican y ahí sale al chat de un servidor para las contrataciones.
0: Ah, mire aquí.
2: O sea, todo eso ya, el de Llévame Contigo, yo creo que nada más esperamos la portada del disco.
0: ¿Ese lo escribió usted,
2: sí,
0: don José?
2: Ah, sí, qué rico, ese, bueno, tema es mío.
0: Ya. Nos gustaría que nos comentaran quiénes son los integrantes, actualmente, ¿no?
1: Bueno, nuestro director musical es el maestro Emer Peñuela Márquez, que ahorita él pertenece también a la Orquesta Municipal de Jalapa.
0: Ya.
1: El maestro Victorino Vela, que él toca el bajo.
0: Ya.
1: El maestro Jesús Aguilar, Sánchez Aguilar.
0: Ya.
1: Él es segunda trompeta. El maestro Emer Peñuela toca la primera trompeta y Jesús segunda trompeta.
0: Correcto.
1: Miguel Báez, que él es el tecladista o pianista, uh-huh, de la agrupación. Dante Villegas, Dante Ramírez. Rafael Ramírez Villegas. Ya me estoy.
0: Estos son bastante.
1: Él es el timbalero, él es el que nos hace bailar.
0: Ya.
1: Sí.
2: Gerardo Pacheco,
1: las congas. ¿Quién más me falta? ¿Faltas tú?
2: Diana.
0: Diana Sánchez, que es la otra vocalista.
2: Sí, la segunda voz masculina.
0: Segunda voz. Ya.
1: Y José Cardel, que es la voz masculina, sí, también toca el güiro.
0: Y vaya, pues tiene la carga importante de ser el representante de esta agrupación Sonora y que siga la cumbia.
2: Y sigue la cumbia.
0: Y sigue la cumbia.
2: Y siempre.
0: Y seguirá por mucho tiempo.
2: Hay un estamos sonando en Mexicali, en Baja California. Estamos sonando también muy fuerte ahí. De hecho, venimos de arriba hacia abajo. Digo, aquí también sonamos porque ustedes, los medios, nos han abierto las puertas. Y allá el conductor de televisión dice, Sonora y que siga la cumbia. Y Sonora y que siga la cumbia. Le digo, no, es Sonora y sigue la cumbia.
0: Y sigue la cumbia.
2: Digo, no, es que es un nombre que nos identifica.
1: En algunas, la Sonora y sigue la cumbia.
0: Queremos agradecerles mucho el que hayan estado con nosotros y compartirnos todas estas experiencias, compartirlas con nuestra audiencia, amplia audiencia de Radio Más, que baña su señal en todo el estado de Veracruz y en 8 entidades de la República. Y bueno, también para quienes nos escuchen en nuestro formato de podcast en en alguna otra ocasión, bueno, pues también en algunas otras regiones de México y el mundo, pues ellos son La Sonora y Sigue la Cumbia, nuestra recomendación musical de la semana. Y si quieren agregar algo para nuestra audiencia.
2: Agradecer a toda la audiencia y a ustedes, Iván, a Balán Rivera y a todo el...
0: Nuestro buen amigo, el cumbiólogo Balán Rivera.
2: El cumbiólogo Balán Rivera. A la dirección de Radio Más y de la televisión de los veracruzanos, muchas gracias por la oportunidad y esperemos que no sea la última.
0: Es la primera de muchas, por supuesto, y de verdad que nos enorgullece mucho tener este tipo de talentos y que llevan la cumbia con un muy buen sabor jarocho a México y el mundo. Muchísimas gracias, gracias a Cintia Cárcamo y José Cardel, pilares importantes de La Sonora y Sigue la Cumbia, nuestra recomendación musical de la semana. Y como siempre, antes de despedirnos, ¿por qué no nos presentan algunos de sus temas?
2: Claro que sí.
1: Les presentamos la canción de Llévame Contigo, de La Sonora y Sigue la Cumbia.
0: Muchísimas gracias y gracias a todos ustedes, como siempre, por seguirnos semana a semana en este espacio de nuestra recomendación musical. Yo soy Iván García y nos escuchamos muy pronto, por supuesto, aquí en la señal de Radio Más.

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0: En Radio Más son las 11 con 31 minutos.
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9: Hola, hola, bienvenidos, ¿cómo están? A un nuevo episodio de Ya Oíste. Es un espacio, aquí vamos a abordar temas de salud con información clara y confiable. Este episodio, la verdad, lo había estado esperando con mucha emoción, porque es un tema que ha estado sonando últimamente en la radio, en las redes sociales, con nuestra familia, y vamos a hablar sobre el tararán sarampión, una enfermedad que muchas personas ya consideraban del pasado y que nunca les iba a volver a pasar, pero ¿qué creen? Estamos retomando este tema. Y para poder hablar mejor sobre esto, nos acompaña nuestro querido doctor Jesús Manuel Rodríguez. ¿Cómo está, doctor?
10: Hola, ¿cómo estás? Muy bien, gracias.
9: Ah, pues yo contenta, la verdad. Aquí desde que empezamos a hablar un poquito antes de iniciar el podcast, yo ya estoy con un montón de preguntas, de dudas, y creo que los que nos están escuchando también. Así que vamos a empezar por lo básico, doctor. ¿Qué es el sarampión?
10: El sarampión es parte de un grupo de enfermedades que se llaman enfermedades febriles exantemáticas. Esto quiere decir que, como su nombre lo dice, preceden de fiebre y un exantema, o lo que conocemos como rash. Entonces, okay. Es causada, es una enfermedad de tipo viral.
9: Actualmente con el COVID podemos detectarlo con ciertas pruebas y ese todo tipo de situaciones, ¿no? Pero con el sarampión, en este caso, ¿qué se hace?
10: Muy bien. Depende de dónde, del tiempo en el que nos encontremos con la enfermedad. Existen de forma inicial, si estamos en la parte donde está el exantema, está la fiebre y tengamos esta sospecha, podemos ocupar un exudado que es un exudado faríngeo. Ocupamos las flemitas y se hace una prueba que se llama PCR, pero también en sangre. De hecho, justamente en sangre vemos la titulación y vemos si es o no un caso confirmado para sarampión.
9: Por ejemplo, ahí las personas lo primero que tienen que hacer sí o sí es ir con su médico, ¿no? O en este caso, mejor te aíslas. ¿Qué hacemos, doctor?
10: Muy bien. Mira, te voy a comentar algo que me gusta. Muchas veces es lo primero que le digo a mis pacientes. Lo primero que hay que tener en cuenta es que hay un periodo de transmisión que es bastante amplio, que va desde los 7 hasta los 21 días y en promedio se dice que son de los 10 a los 12 días en promedio. Pero, ¿qué es importante de tu pregunta? Yo creo que muchos ni siquiera... Esto que mencionas tú me parece extraordinario, porque me refiero a lo siguiente. Si vamos a sarampión, las personas piensan que son ronchas.
9: Exacto.
10: Y entonces, ¿lo contagioso son las ronchas? Y la realidad es que no. Lo contagioso o realmente el mecanismo de transmisión de esta enfermedad es justamente por vías respiratorias, porque realmente es el contexto. Ahora, muchos no lo asociamos de esta manera. De hecho, incluso es una pregunta frecuente, ¿cómo se contagia? Y es lo que acabas de mencionar. Sería una cosa realmente majestuosa el hecho de decir cualquier persona que inicia con síntomas respiratorios ya se protege para tratar de evitarlo.
9: Claro.
10: Decirte que te quedas aislada en casa a lo mejor sería a veces hasta inviable, porque tenemos actividades, tienes sí. que trabajar, tienen hijos, tienen actividades que le impide el que realmente te quedes en casa. Que sí sería prudente el uso de un cubreboca, ¿no? Uh-huh.
9: Pero hay gente que no conoce cuáles son los síntomas que empieza, porque creo que va por etapas, ¿no?
10: Claro, existen tres etapas, que es el periodo prodrómico, una parte que se le llama el periodo exantemático y una parte que se llama de convalecencia. Pero ¿qué es lo realmente interesante? El prodrómico es el inicio de la fiebre y estos síntomas respiratorios. De hecho, antes del exantema se ve la fiebre y otras cosas como se le llama coriza. Coriza es escurrimiento nasal, estornudos, el conjuntivitis, que puede ser enrojecimiento a nivel de los ojitos, que podamos tener un poquito de lagrimeo excesivo o incluso, tos, que puede aparecer en esos primeros días. Una ligera tos, de hecho, se describe como ya en el día 2-3 que okay. se puede tener. Ya tenemos entonces la fiebre. Posteriormente, y se describe que como para el día 4, ya viene nuestra fase de la parte exantemática. Empiezan a aparecer las ronchitas o estas exantemas. ¿Qué características tiene? Que son maculopapulares, no tienen líquido. Eso es bien interesante. De hecho,
9: ¿son
10: existen
9: como
10: diferentes. Sí, pueden ser como planitas que confluyen y hay espacios entre ellas, como si fueran islitas, digámoslo, pero no están llenas de líquido. Okay. ¿Por qué menciono esto? Porque justo, por ejemplo, en varicela, y si ya te dio varicela, ¿qué sí. vemos? Están llenas de agüita, ¿no? Vesículas.
9: Una ampollita.
10: Ándale, ¿no? Justo. Y entonces lo que te pasa en sarampión es que solamente queda como la ronchita sin líquido adentro. Uh-huh. Entonces nosotros ya esto le llamamos pápulas. Así es. Y bueno, vemos que entonces a partir del día 4, pero otra cosa que tenemos que saber, ¿de dónde empiezan? Empiezan de arriba para abajo.
9: ¿Dan comezón esas ronchitas?
10: Sí, llegan a describir que son pruriginosas. Okay. Aunque depende del contexto, ¿no?
9: Un tema que me parece interesante, cuando estaba investigando un poquito más sobre el tema, dice que es como una enfermedad más para niños, o sea, que les pasa más a los niños y, o sea, no, nadie esté exento, perdón, a que le suceda. Incluso como lo platicamos, o sea, aunque estés vacunado, pues puede ser el poquito porcentaje de la población que te toque. Pero ¿por qué lo catalogan mucho hacia los niños?
10: Bien, porque eso creo que sí sería un mito. Viene derivado de lo siguiente. Yo asumo que lo mencionan porque habitualmente es en niños donde se ve la varicela, el parvovirus B19 y estas enfermedades. La situación real es que en la Ciudad de México, tan solo de los casos que tenemos, el grupo más afectado ha sido desde los 25 hasta los 34 años, donde vemos que literalmente

0: Bueno, ya, cerrando paréntesis de los niños, es un mito.
1: ¿No?
0: Pero hablando del sector que está viendo afectado, ¿eso a qué se debe hoy en día en México?
1: Si individualizaríamos los casos, en su mayoría sí han sido personas no vacunadas, en su mayoría.
0: Ay, no.
1: Pero ¿qué quiere decir también esto, ¿no? En el grupo de la Ciudad de México que te mencionaba, ¿qué vemos en este grupo de edad? Que son las personas más activas, o que se movilizan más. De
0: Claro,
1: hecho, pues
0: sí.
1: bueno, esto tiene mucho que ver con la parte de que son personas, activas laboralmente, de que las actividades en este grupo son más de, bueno, activan más la movilización.
0: Que
1: Pero
0: van
1: sí.
0: en el metro, que es más
1: Sí.
0: transporte público.
1: De hecho, sí. De hecho, es importante eso que mencionas, porque tan solo en la cadena de transmisión veíamos que te mencionaba, son respiratorios. Yo estornudo y esas partículas con este virus, específicamente, varía dependiendo del tipo de virus, por el peso, por todo. Pero quedan suspendidas en el aire hasta por 2 horas.
0: Ay,
1: O
0: no.
1: sea, me refiero a, es lo que te mencionaba, si todos tuviéramos una buena educación y que desde el primer síntoma respiratorio, uso de cubrebocas, independientemente de la causa, y si ya tengo, me cambio de cubrebocas tricapa a un N95, que era lo que veíamos en COVID, buena higiene de manos, yo prevendría muchísimo.
0: Ay, la verdad es que estoy súper, hiper, mega picada con este tema, doctor. Sí, yo sé que hay muchas cosas que pues no podemos abarcar en un solo episodio, pero me gustaría que antes de retirarnos, de despedirnos, nos dejara un mensaje final sobre todo este tema, usted como de lo que ha visto, lo que ha vivido.
1: Pues yo creo que el principal tema y la principal reflexión es ponernos a pensar que había sido un logro impresionante para este país porque tenemos uno de los mejores esquemas de vacunación. Es retomarlo, o sea, me refiero a incluso nosotros como hacernos conscientes de sí mismos y de las personas que están a nuestro alrededor. No le estamos haciendo un favor a nadie más que a nosotros mismos. Son como
0: Exacto.
1: muestras de amor propio, autocuidado, el hecho de irnos a vacunar. Entonces, en definitiva, sí creo que sería una de las cosas que tenemos que aprovechar. Nuestro programa universal de vacunación, tenemos que aprovecharlo. O sea,
0: Súper, sí.
1: vayamos viendo nuestro grupo de edad, pidamos nuestra cartilla, asesorémonos con el epidemiólogo, con el infectólogo, con el médico internista, con todas las especialidades y pues saquémosle provecho.
0: Yo encantada, doctor, de que nos haya acompañado el día de hoy. Espero que también usted se lo haya pasado muy bien. Muchas gracias por la compañía, por la información principalmente.
1: Pues gracias a ustedes por el espacio en realidad y yo creo que lo más importante de todo es, insisto, vacúnense.
0: Pues muchas gracias, Sister Loves, gracias a los que nos están escuchando del otro lado de la radio, de Spotify, donde ustedes nos estén acompañando. Gracias, muchas, muchas gracias. Vacúnense. Y gracias, doctor. Nos vemos en el siguiente episodio. Yo soy Génesis Sainz y fue un gusto estar con ustedes. Adiós.

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1: En Radio Más son las 12. En punto.

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0: En Radio Más son las 12 con 33 minutos.
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1: En Radio Más es la una. En punto.
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7: Hola, ¿qué tal? Para nosotros es un placer saludarles el día de hoy aquí en el programa El Cenzontle, su programa que se transmite los sábados y domingos a partir de las 8 de la mañana. Y el día de hoy pues vamos a estar platicando de este día tan importante, el 10 de mayo, que es el día de hoy que vamos a abordar ese tema. Felicitamos a todas las mamás en su día y pues para ello contamos con la presencia de Isabel San Martín aquí en el programa El Cenzontle. Más adelante la presentamos, pero antes pues enviarles saludos a todas las mamás hoy en su día. 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Estamos festejando el Día de las Madres, el 10 de mayo. Y para honrarlas a las mamás, pues vamos a escuchar las mañanitas en lengua náhuatl para todas las mamás en su día.

0: acabamos de escuchar las mañanitas, esperemos que ustedes como hijos pues estén disfrutando a sus mamás el día de hoy. Denles un abrazo, trátenles de servirle aunque sea un cafecito el día de hoy. Isa, gusto en saludarte. Hola. Feliz día.
1: Feliz día, Sena.
0: Gracias.
1: Muchas gracias por invitarme y estar aquí para compartir con las mamis que nos escuchan. Muchas felicidades a todas. Les mandamos un fuerte abrazo.
0: Así es.
1: Y a los hijos que nos escuchan también, para que sean lindos con su mamá. No. Exacto. Nada más hoy, todos los días deben de ayudar a su mamá, portarse bien con ella.
0: Exactamente. Y tenemos un invitadito, ¿verdad?
1: Sí.
0: ¿A quién tenemos de invitado?
1: Tenemos de invitado a mi hijo Berce, que va a dedicarle unas palabras a todas las mamis que nos escuchan.
0: Pues te escuchamos, amiguito.
2: Hola, aquí en el programa El Sensoncle. Entonces va a ser el Día de las Madres. ¿Saben qué hay que hacer en ese día? Bueno, como lo dijo Zenaida, un ejemplo que hay que hacer, ayudar a nuestra mamá, ayudar las cosas que hay que hacer, como barrer la casa, hacer actividades con ella o ayudarle a las cosas que debe de ser o así. Ayuda a las madres.
1: Ser amable con nuestras mamás, ¿verdad?
2: Sí, claro.
1: Bueno, pues muchas gracias por tus palabras, Berce, que esperamos que todas las mamis te escuchen.
0: Exactamente, porque escuchar estas palabras en voz de un niño, pues creo que es gratificante.
1: Sí.
0: Y sobre todo porque sí ayuda, ¿verdad, Isa?
1: Sí, es un niño muy laborioso. Él lava todos sus uniformes y recoge sus trastes.
0: Eso es lo bueno.
1: Y hace muchas cositas.
0: Uh-huh. Esperemos que siga apoyando en casa, ¿no? Como dices, no es nada más hoy, sino que todos los días, sí, trata, claro, de apoyar. ¿Verdad?
2: Sí.
0: Bueno, pues gracias por esas tan bonitas palabras. Pues aquí estamos en el programa El Sensontle, Nicane, Guanto, Omacamobueca, Nipi, Loquichpiltzi, y Pani, Tepostlatotontle, Sensontle, Yatech, Oncamobueca, Etoca, Ni, Bersek, que ni toca, Yatech, Ompulixe, Kentz, Lenken, Katza, Kita, Ni, Tlamantli, Kenny, Katza, Moneki, Matikin, Tlepanitaka, Tunanawa, nada más ni tornati inilhui, Juan Moneki, Matikin, Palewika. Bueno, como bien sabemos, que en México el Día de las Madres se celebra cada 10 de mayo para honrar a las madres y su papel fundamental en la familia y sociedad. Este festejo, instituida es en 1922 por el periódico Excelsior, y es una tradición que incluye festejos, comidas, regalos y serenatas con las mañanitas, como hace un momento escuchamos, pues sigue siendo una fecha de las más importantes, creo, un recordatorio, una celebración, un festejo, el Día de las Madres. Isa.
1: Pues sí, es una fecha importante para las mamás. A veces dicen, ay, pues ya es el 10 de mayo, me van a regalar trastes.
0: Eso es, no, siempre como ha sido un problema, siempre, ¿no?
1: Pero, bueno, pues más allá de eso, también es pues recordar que la fecha es importante porque debe de haber unión, uh-huh, debe de haber, como decía ahorita, verse amabilidad, uh-huh, por parte de los hijos con, uh-huh, la mamá. Es como un recordatorio, ¿no?
0: Sí.
1: De todo lo que tu mamá hace por ti.
0: El respeto, ¿no?
1: Y de respetar a tu mamá.
0: Uh-huh. Sí, porque anteriormente nosotros, mi mamá, nos decían, respétenme, obedezcan, quiérenme. No solo un día, ¿no? Todos,
1: sí,
0: los días,
1: todos los días.
0: Todos los días. No me den dolor de cabeza, nos decía. Y a veces, un día antes, discutíamos. Sí, que nos perdonen nuestras mamás. Y decía mi mamá, mañana no quiero que me lleves nada. Enojada mi mamá. Pero se le pasaba luego.
1: Pues sí, así somos las mamás, luego ahí andamos chancleando. Y, ay, no, es que grosero, no sé qué, y le castigas y ya los a la hora o al otro día, bueno, ya pues juega esto, bueno, exactamente, ya te doy permiso. Porque siente uno feo, ¿verdad?
0: O pues sea, sí. Uh-huh. Sí, y fíjate que en los pueblos, cuando se celebra el 10 de mayo, es un festejo para toda la comunidad.
1: Sí.
0: Los papás llevan, adornan la escuela, por ejemplo, en el espacio donde van a celebrar o van a festejar el Día de la Mamá, adornan muy temprano. Allá adornan con matas de plátano, con un tipo de arbolito, una ramita, cuelgan o ponen en, ensartan en las telas de alambre para que de esa manera adornaban para que también les diera sombra a las mamás de los que van a estar ahí alrededor. Y los jóvenes hacían flores de papel crepé o de papel china y pegaban a los arbolitos o las ramas. Y de esa manera festejaban o se festeja en las comunidades muy tempranito a las 5 de la mañana, las mañanitas en las calles.
1: ¡Qué bonito!
0: Uh-huh. Sí, muy, muy hermoso. Y ahí, por ejemplo, se juntan todas las escuelas, desde el jardín de niños hasta prepa o secundaria, depende del hasta qué grado se encuentre, tenga escuela la comunidad. Y de esa manera, pues lo primero que les ponían eran las mañanitas. Y les llevaban su refresco, sus galletas o pan, lo que estaba a su alcance. Y felicitabas a la tía, a la mamá, a la abuela, a la tocaya, a la madrina. O sea, depende de los que... También a tu alcance, ¿no? Ajá. De esa manera se festejaba.
1: Ay, qué bonito. Eso debe de ser muy bonito. Porque aquí, o sea... el festival, o ya ahora ya no hay festival porque pues las maestras también son mamás, ¿no? Entonces también quieren festejar. Y bueno, a la vez pienso, está mejor que no haya festival porque luego nada más genera un gasto, vas a la carrera, como decimos, luego las maestras también no pueden ni ver a su mamá o festejarse ellas mismas.
0: O no les dan permiso, pues no. Tienes que estar, ¿no?
1: Entonces a la vez digo, bueno, sí está bien porque pues mejor. Mejor, y ese dinero que te gastas en el festival, pues ya un desayunito, algo que te inviten por ahí, pienso yo.
0: Sí, sí, fíjate que en las comunidades, por ejemplo, como no hay cafeterías, no hay restaurantes.
1: Sí, pues es diferente.
0: Entonces, ahí lo que hacen es que hacer una comida en conjunto.
1: Yo eso había visto alguna vez, como que lo documentaron de cómo se hacía como... pues como es la comunidad como que muy unidos y todo, y que en la misma escuela les hacían comida a las mamás y todo, y digo yo, ay, qué bonito.
0: Sí, sí, para eso, por ejemplo, en cuestión de comida, se encarga la comunidad, es decir, los papás son los que van a cooperar para la comida de la mamá en la escuela o en el auditorio, donde haya un espacio grande y va la mamá con su hijo, o sea, el hijo lleva a su mamá a la mesa, o depende, ¿no? Y de esa manera, pues, conviven en ese espacio. Pero hay un trueque, el día del papá, las mamás también van a organizar un día del,
1: igual,
0: del papá. Como que hay ese mano vuelta que digamos, de que yo te doy y tú me das.
1: Una vez hasta ahí todo eso tiene que ver así como que esa unidad, yo lo veo como que es una muy bonita unidad,
0: sí,
1: por parte de ellos.
0: Pero fíjate, las madres son más exigentes que los papás, porque me acuerdo en una comunidad trajeron un grupo musical que no les gustó a las mamás, pues se enojaron y no les festejaron el día del papá. Porque dijeron, eso no los queríamos.
1: Ese grupo.
0: Ándale, no nos gustó y por lo tanto no les festejamos. Ah, pues los papás se enojaron.
1: Y tampoco
0: les festejamos. Y hubo así como que un dime si viretes, pero pues llegó el año y ya, a festejarles ya pasó. Otra vez.
1: Ya se les pasó.
0: Exactamente. Y sí, es algo muy bonito en las comunidades. En la escuela lo hacen como que más individual. Pues platícanos, Isa, de este.
1: Pues sí, se llega el día, tiene uno que andar corriendo con los del vestuario del hijo, o sea, realmente no es algo que, bueno, disfrutas porque ves a tu hijo ahí, pero bailando. Mientras ya es puro estrés y puras carreras de la comprada del traje, porque luego dicen eso, es el festejo de la mamá, pero ¿quién se encarga de todo eso?
0: Sí.
1: Pues la mamá, ¿no?
0: Exactamente.
1: Hace unos días me decía a mi mamá, oye, me quiero llevar a comer a tu abuelita, pero no sé si van a venir, si no, para que haga comida. Y dije, ¿qué caso tiene que hagas comida para que vengan a verte? O sea, yo te entiendo sí que sí quieres tener a toda la gente aquí, pero la verdad, si ustedes quieren hacer eso y salirse a comer y eso,
0: exacto,
1: aquí la gente viene a verte, o sea, mis hermanos y eso, cualquier día vienen, en la semana, luego está llena la casa porque llegan. Entonces digo, no, yo no le veo el caso a que nada más porque eso, o sea, sí, todos los días también. No le quito el valor, pero yo desde mi punto de vista, pues preferiría eso, no un descanso, porque siempre estoy aquí en mi casa, sí, siempre estoy haciendo cosas. Y pues hay personas que lo disfrutan, ¿no? Cocinar para tus seres queridos y todo eso, pero a la vez pienso, o sea, es tu festejo, es como el día de tu cumpleaños, exacto, que tú cocines todo.
0: Y que tú pongas los globos.
1: Y todo, o sea... O sea, pues es válido, pero sí está como que dices, pues, ¿qué pasó ahí?
0: Eso sí. Pues seguimos platicando acerca de este festejo. Felicitamos a todas las mamás en su día, en esta mañana aquí en el programa El Sensontle. Antes de continuar, vamos a escuchar música sobre el Día de la Mamá. Vamos a escuchar Gracias, Mamá, con John Alex Castaño.

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1: En Radio Más es la 1:21.
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0: El Centro de Estudios y Pronósticos Meteorológicos del Estado de Veracruz, a través de Radio Más, presenta el estado del tiempo para las próximas 24 horas.
4: El frente frío número 49 está estacionado sobre el noreste del Golfo de México y noreste del país. Está ayudando al desarrollo de una vaguada con eje frente a costas de Tamaulipas y Veracruz, la cual se apoyará con viento en altura para aumentar el potencial de lluvias y tormentas en los siguientes días en el estado de Veracruz. Un frente frío podría cruzar la entidad entre el 11 y 12 de mayo.
0: El pronóstico meteorológico del estado de Veracruz es un servicio de Radio Más.
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2: Bueno, acabamos de escuchar música. Gracias, mamá. Esperemos también que las personas que aún tengan sus mamás, pues las valoren mucho, las respeten, porque seguimos siendo hijos a pesar de que ya tenemos familia.
3: Así es.
2: 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Bueno, aquí estamos platicando de este, del Día de las Madres, en honor a todas las mamás por el 10 de mayo, que es el día de hoy. Y pues, como hace un momento mencionamos, aquí en México, pues el festejo del 10 de mayo es una fecha inamovible. Es decir, que no se cambia, permanece ya sea sábado, domingo, entre semana, pero se va a festejar ese día, no se elige otra fecha. Y pues este festejo, este día del festejo es impulsado por el periodista Rafael Alducin en 1922. Y pues lo bueno que aún se sigue festejando este día tan importante. Y pues en diferentes lugares se realizan reuniones o festivales escolares, reuniones familiares y se venera también a la Virgen de Guadalupe en ocasiones o en algunos lugares. Y pues esperemos que toda la gente que nos está escuchando esta mañana, pues que ya se vaya preparando para festejar el Día de la Mamá.
3: Así es. Ya debe de estar listo el mole. Exacto. Ya nada más para echarle el totol. Ay, yo tengo ganas de un mole con totol desde
2: yo cuando. También. Es lo que le estaba comentando, Rodo. Por ejemplo, anteriormente yo no comía mucho la carne de guajolote. O sea, sí me gustaba, pero como que lo veía tan lejano económicamente. En mi casa, pues, solo se comía el guajolote en... cuando es la siembra del maíz.
3: Así sí, porque es como un festejo.
2: Un festejo muy importante. Entonces, ese día puede que comas guajolote, puedes comer mole o pancita. Pero son como días muy seleccionados. Pero, mi suegro, que en paz descanse, él siempre que vamos al pueblo consigue un guajolote. Ya sea que hagamos sacahuil o hagamos mole. Ahora, gracias a mi suegro, ya soy adicta al mole.
3: Al mole de guajolote.
2: Al mole de guajolote, porque él siempre nos hacía eso. Y ahora mi suegra hace lo mismo. O sea, sigue esa tradición.
3: Sí, como que es algo que ellos hacen.
2: Ajá. Le digo, ay, nada más de pensar que voy a ir a comer guajolote.
3: Ay, sí.
2: Se me hace agua en la boca, ya quiero que lleguen las vacaciones. Por ejemplo, ayer precisamente nos habla mi suegra. Bueno, le habló Rodo. Y le dice, ay, papá, ya estoy viendo un guajolote. Ni llega todavía junio. Y le digo, ay, no me lo recuerden porque ya me quiero ir. Ya todavía falta ganas. 2 meses, le digo, para que llegue las vacaciones. Le digo, y ya se me hace agua en la boca con el mole.
3: Yo así iba mucho a un pueblito aquí cerca de Perote. Y siempre que iba yo me hacían guajolote en mole o en adobo. Oh, ay, sí. No, y es una cosa que yo
2: es digo, una
3: tengo
2: delicia.
3: Ganas de volver a ir nada más a comer mi totolito.
2: No, sí, fíjate que sí tiene un sabor exquisito.
3: Sí, la verdad. Muy, muy rico.
2: Pues para la gente que tiene esa posibilidad, pues aunque sea... que haga un mole de guajolote.
3: Que hagan un molito de guajolote.
2: Exactamente. 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Bueno, pues este día se celebra, se festeja, este 10 de mayo, pues es para exaltar la maternidad, Isa.
3: Así es, para recordar todo el trabajo que las mamás hacen por y para su familia. Uh-huh. Porque no nada más, o sea, pues no nada más es el cuidado de sus hijos, sino de su hogar, de sus trabajos, para las mamás que no están en el hogar todo el tiempo y todavía llegan a cumplir la segunda jornada, porque de esa no hay salida, no hay descanso. Entonces, por eso los invitamos a que sean muy amables con sus mamis, con las mamis que tienen en casa, con sus esposas, con sus mamás, sus abuelas, sus hermanas que ya sean mamás, porque es un trabajo sumamente agotador. No es que yo me quiera venir a quejar todo el tiempo, pero sí me gustaría que la gente reflexionara un poco en eso, ¿no? Luego, pues dicen, pues es obligación, ella es mamá, y si quiere trabajar, pues ya ni modo. No, pues ya ni modo, entonces que dijera, bueno, pues como ya ni modo, yo me quedo mi dinero y no aporto.
2: Exactamente.
3: Ah, ¿verdad?
2: Pues sí, empezábamos a reclamar, porque muchas veces los hijos reclaman a la mamá, pues tú me quisiste tener, yo no quería nacer. Tú también fuiste corriendo, ¿no? Para
3: tú me tuviste. Y sí, bueno, también eso, ¿no? Que luego dicen, pues es que tú me tuviste. Yo un día le dije a mi hijo, yo te di la vida. Y mi hijo, pues ni está tan buena, ¿eh? Y dije yo, ah, bueno, pues ya ni modo, ya aquí estamos. Y tiene razón, ¿no? Pues es que así es esto, es agridulce, ¿no? Hay unas cosas que se gozan, otras cosas que se sufren. Exacto. Pero pues así, ahora sí que así es la vida.
2: Exacto.
3: Pero Pues sí, respecto a lo que dices, o sea, hay muchas veces que reclamamos, me incluyo porque yo también en algún momento le reclamé a mi mamá, hasta que ya fui mamá también y dije, a ver, no, espérate, tu mamá no estaba contigo porque tenía que trabajar, sino quién los mantenía todos, ¿no? Porque pues mi papá no estuvo con nosotros, entonces era así como de, y yo veo que hay muchos chicos o muchas personas de mi edad también que dicen, no, mi mamá nunca estuvo, puro trabajo, y digo, ajá, y por eso tienes carrera, tuviste casa, comida, pudiste salir adelante, ¿no? O sea, no nada más es porque tu mamá y porque sí se haya ido, no, o sea, ya una cosa sería que te abandonen y así.
2: Exactamente, hay que diferenciar cuando la mamá lucha para que tú salgas adelante.
3: Claro.
2: Qué fácil sería si la mamá dice, ah, pues ya no quiero a mi hijo, y pues me voy a mantener yo. ¿Qué sentiría el hijo? ¿No?
3: Eso y, lo hacen los papás.
2: Bueno, pero también hay mamás.
3: Sí, también hay mamás que también dicen, no, que, sabes que yo no puedo con tanto y hasta aquí llego.
2: No, hay que valorar todo el esfuerzo que hace una mamá, más cuando es mamá independiente, claro, o mamá soltera, porque su trabajo es doble, ¿no? Es papá y mamá a la vez y ella ve todo lo que tiene que proveer, pero también es bonito cuando tienes una pareja que te apoya, claro, con mamá, porque aunque no queramos decir, pero la vida se te facilita un poco más
3: un
2: al
3: poquito,
2: tener un apoyo.
3: La carga está mejor distribuida.
2: Exacto.
3: Y
2: cuando tienes apoyo familiar, o sea, es decir, que tus papás viven contigo o la tía, muchas veces como que hay ciertas, pues, diríamos, desacuerdos, pero sabes a quién dejarle a tu hijo cuando
3: sí,
2: tú tienes
3: claro,
2: que ir a trabajar, ¿no? Y eso también hay que valorar, por ejemplo.
3: Que eso también es algo que se ha ido perdiendo mucho, ¿no? Como ahorita que hablábamos de las comunidades.
2: Exactamente.
3: Últimamente he visto mucho esto en redes sociales de que lo que nos va a salvar es hacer comunidad. Y digo, pues sí es cierto, todo el mundo está tan metido en su individualidad de trabajar, de hacer tus cosas, tu propio crecimiento y todo esto. Pero nos olvidamos de que como antes que las familias eran grandes y todos cuidaban a los hijos de todos.
2: Se ayudaban.
3: Y era una ayuda, o sea, yo me acuerdo que antes había casas de familias que vivían 4 o 5 familias.
2: Exacto.
3: En una casa enorme, pero entre todos se cuidaban
2: se
3: y entre
2: cuidaban,
3: todos se apoyaban. Y ahora pues es bien difícil, ¿no? Y aparte ya todos estos temas de que pues tienes que emigrar, moverte de ciudad o de país, porque pues no hay recursos, no hay dinero o el trabajo para generar para ti.
2: Exacto.
3: Y irte y tener que hacer todo eso, o sea, es un gran trabajo.
2: Exactamente, Isa, de hecho, pues hay hijos que han migrado a otros países, sí, a otros estados y ojalá, si tienen la posibilidad, pues al menos que les hablen por teléfono, mandarles un mensaje de WhatsApp y que les enseñen a sus nietos, hijos.
3: Ay, sí, aunque sea una videollamadita.
2: Exacto.
3: Ahorita que ya hay el recurso para hacer estas cosas.
2: Exactamente, ahorita en las comunidades ya también pues, hay celulares. No hay señal, pero celular seguro.
3: Ni siquiera sí, en las comunidades. Yo cuando vivía en Jico, o sea, Jico ni siquiera está, así que digas, allá en la sierra, y no había señal de teléfono, me tenía que ir hasta la iglesia luego a hacer una llamada.
2: No, sí, y pues al menos mandarles un mensajito a sus mamás, a sus tías. Muchas veces, por ciertas circunstancias, hay hijos que son criados por la abuela, por la tía. Pues denles un abrazo.
3: Claro.
2: Denles un abrazo si pueden, si no, al menos un mensaje, una llamada. Créeme que como mamás siempre esperan que les hablen o al menos que les manden una carta, ¿no?
3: Sí, como lo que te decía hace rato, o sea, dice mi mamá, yo me quiero llevar a tu abuela. Y digo yo, bueno, digo, pues sí, está bien, llévatela, ¿para qué van a estar aquí encerradas? Pero después ella solita me dijo, le voy a preguntar porque ¿sabes qué me va a decir? No, no vamos a ningún lado porque qué tal si vienen mis nietas a verme.
2: También.
3: Y sí lo ha hecho, ¿eh? Varias veces, le digo, esa hasta a mí me la ha hecho, de que le digo, oye, vámonos a comer o vámonos a dar la vuelta. No, porque qué tal si me viene a visitar alguien y no estoy yo. Ay, Dios mío. Mira, luego me enojo, pero luego digo, pues pobrecita, ella está
2: ¿sí?
3: con la esperanza de que la visiten.
2: Así es, pues estamos platicando sobre el Día de la Mamá, pero antes de continuar con este pues, festejo, esta celebración. Felicitamos a todas las mamás en su día. Esperemos que estén disfrutando este día. Le estamos poniendo música en honor a las mamás en su día, pues en diferentes lenguas, para que escuchen esta diferencia musical en cuanto al Día de la Mamá. Siempre es dirigido a la mamá, que sobre estas canciones, ya sea en una lengua diferente al español.
3: Qué bonito.
2: Bueno, ¿cómo se celebra el Día de las Madres aquí pues en la ciudad? Ya platiqué un poco en mi lengua materna y en español también, sobre el festejo comunitario, sobre el Día de las Madres.
3: Qué bonito el festejo comunitario. Bueno, pues aquí lo que decía hace un momento, nada más es, pues algunas escuelas organizan sus festivales, hay escuelas que no, para poder festejar a las maestras, pues que también son mamás, por lo regular hacen comidas familiares. Cuando hay familias extensas, pues hacen comidas familiares, algunas no, algunos salen a comer a

0: Ah, te traje tantos kilos de camarón para que te los hagas. Y yo, pues ya ahí pelando y limpiando, y digo, ¿cuál festejo? Ya bien cansada.
1: Cansada, ya ni quiere uno el festejo,
0: ¿no? Sí, ya no quiere uno nada.
1: Sí, fíjate.
0: Pero sí, así es como se festeja aquí en la ciudad. Les llevan mañanitas, también llevan mañanitas a la Virgen de Guadalupe, como decías hace un momento. Las mañanitas a las mamás, también ahorita hay un montón de anuncios de que los tríos van a todos lados, o los mariachis, y también eso, pues es lo que hay.
1: Sobre todo flores, ¿no?
0: Muchas
1: abundan
0: flores.
1: Abundan las flores, sí. el día de hoy, de hecho creo que hasta hay escasez de flores, al menos hoy.
0: Sí, ¿no? Hay escasez o se encarecen.
1: Sí. También en ese sentido, por ejemplo, las flores son más caras, los regalos, sí, en cuanto también al día de la mamá, pues es una fecha con mayor impacto económico, ¿no?
0: Sí.
1: Aunque no quisiéramos decir, pero donde las familias suelen comprar flores, ropa, tecnología, sí, ¿no? Y es lo bonito que pienses en la mamá en cuanto al uso que le va a dar ciertas cosas.
0: Sí,
1: porque hace
0: a
1: un momento
0: le hace falta un telefonito a tu mamá, cómprase.
1: Sí,
0: ¿para
1: exacto
0: qué quieres tu crédito de Coppel ahí? Cómprale un telefonito. Así digo yo. No, pues sí, algo que la mamá necesite, ocupe.
1: Porque
0: ¿no?
1: muchas veces los utensilios.
0: Sí, ya los utensilios de cocina ya no estamos en la época en la que se instauró esta festividad, que es allá en 1920, que de hecho por eso fue que se instauró esta fecha, para que hubiera como que movimiento económico y de que vender electrodomésticos y todo eso, que era apenas lo que estaba, ¿no? Y ahorita, bueno, ya se ha cambiado a que pues le regales una carta, un poema, una manualidad. El chiste es no dejar pasar la fecha sin decirle a tu mamá lo importante que es para ti, que volvemos a mencionar. Todos los días debería ser así, no solo el Día de la Madre.
1: Exactamente, porque como hace un momento decía, muchas veces al día siguiente ya te estás peleando con tu mamá.
0: El anterior, o a veces ese mismo día.
1: Sí, porque pues siempre hay esas pues formas de pensar diferente, y muchas veces no estamos de acuerdo como hijos de que nos exija pues la mamá muchas veces, o de que tenemos que hacer ciertas actividades o apoyar, y eso como que si estás viendo algo en el internet pues te no quieres dejar ciertas cosas, ¿no? Y pues te molesta, ¿no? De que te estén ahí diciendo de que tienes que apoyar, pero con que apoyemos con las actividades suficiente.
0: Pues sí. Aparte de que pues tu mamá nunca te va a decir algo que es malo para ti, o no te va a decir, oye, no hagas esto, no hagas aquello, porque esto te va a llevar hacia el mal. O sea, siempre se va a hacer algo porque genuinamente quiere lo mejor para ti.
1: Exactamente. No, y por ejemplo, hablemos un poco, los que ya no tienen mamá en vida, que van al cementerio,
0: sí,
1: a darles flores, ¿no? Eso es algo muy bonito también, hay que recordar.
0: Y también
1: que
0: me ha tocado que hasta les llevan allá también su serenata y todo.
1: Exactamente, porque pues es un día donde nos acordamos la mamá que estuvo en vida, y los recuerdos que tenemos con ella, pues algo armónico, como siempre he dicho, siempre entre madre e hijo, hay altas y bajas. Pero siempre hay que acordarnos con cosas muy bonitas, ¿no? Y mucha gente, por ejemplo, hablando un poco a la comunidad, pues en algunas comunidades, no en todas, porque cada comunidad celebra este día diferente. Al menos en mi pueblo, por ejemplo, si ya falleció la mamá, pues ya, ¿no? Pues ya se fue y ya
0: ahí quedó.
1: No se acuerda, ¿no? Pero en otra comunidad, me refiero a la comunidad de Huecuaticha, ahí creo que ya es una tradición que debemos de adaptarla también en algunas comunidades, que cada viernes llevan flores, desde la mañana hasta la tarde, noche, llevan flores. O sea, el cementerio nunca lo ves monte.
0: Abandonado.
1: Siempre vas a ver floreado, no se ve como un cementerio, como un pueblo más, ¿no? Y más este día. Mucha gente le va a dejar flores a su mamá, a su tía, a su abuela, su hermana, le lleva flores.
0: Qué bonito.
1: ¿No? Ajá.
0: Sí, lo que dices, eso es muy cierto. Aquí en la ciudad, bueno, ya casi más bien es o cuando

0: ya acaba de fallecer la persona, o el Día de Muertos. Algunos, el día de su cumpleaños, el Día de la Madre, bueno, ahí sí se ve que el Día de la Madre, el Día del Padre, pero es bien poquito, la verdad. Exacto. Es bien poquito, o sea, ya hay muchas, mucho, pues ya cementerios, los antiguos ya están casi en abandono, ¿no? Y ahorita el cementerio, que es de los más actuales, ya también no se ve así como que tenga así muchas visitas ni nada.
1: Sí, sí es esa diferenciación podemos ver en algunos, en algunas comunidades. Una, cuando llegué al pueblo de Huehuatitlán, le digo a Rodo, ay, aquí me gustaría morir.
0: Para que no me olviden.
1: No, y me dice, no hables así. Pues sí, aquí es bonito morir, o sea, te mueres felizmente porque sabes de que no te van a abandonar, porque mi pueblo.
0: Mi abuelita eso dice, no me quiero morir. Le digo, ¿no nos quieres dejar? No, dice, es que me da miedo estar en el panteón y que no me vayan a ir a ver. ¿Tú crees? Ya el otro día le dije, haz tu testamento, ya le dejas todo a un solo hijo, o ahí tú ves.
1: Y me dice, te va a ir a ver.
0: Y me dice, no, porque se van a enojar conmigo y no me van a llevar nada al panteón. Y digo yo, ay, pobrecita.
1: Es que creo que como mamá sí siente esa... pues carga mental, emocional, ¿no? O sea, de que, y más yo creo que como mamá, si sientes que no te abandonan mucho tus hijos, ¿qué te puedes esperar después, ¿no?
0: Pues sí.
1: Pues estamos platicando aquí el Día de las Madres, con la final también de festejar a las mamás el día hoy en su día. Y como hace momento mencionamos, por ejemplo, en las comunidades, pues en algunos lugares pues les llevan flores al panteón. 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Bueno, las multifacéticas de la maternidad, ¿cómo influye en nuestros hijos? Hablemos.
0: Fíjate que ahorita que mencionas eso, mi hijo de 28 años venía llegando de la calle. Y mi otro hijo pequeño lo estaba yo esperando a que terminara de comer para venir aquí al programa. Pero estaba jugando con un jugo. En el lugar de ponerse a comer, inflaba y desinflaba el bote del jugo. Y yo me enojé y volteé y dije, deja de jugar con el bendito jugo y come, apúrate a comer. Y mi hijo me dijo, ay Dios, tuve recuerdos de Vietnam. Dice, no, me acordé, dice, con ese grito que diste ahorita, me acordé de una vez que yo estaba, se me regó algo en el sofá, y dice, y lo acababas de mandar a tapizar, y todavía me acuerdo que me dijiste, me salió bien caro, pero la sala nueva está más cara, dice, y yo agarré una franela y limpié mi yogur, o no me acuerdo, era algo así, dice, y viniste y me diste la regañada de la vida, le digo, ¿por qué? Dice, porque la franela tenía agua con cloro. Y dice, y me diste la regañada. Y sí, después pues ya se secó y se veía la mancha así de que se comió todo el color. Dice, pobre de mí. Le digo, uy, cómo sufre el muchacho. Muy sufrido. Dice, pero ahora ya veo por de dónde saqué yo esas reacciones. Porque se estaba acordando de eso, ¿no? También el otro día estaba con la novia y dice, ay, yo fui un niño muy maltratado y nada más lo volteé a ver y le dijo, tu mamá te está viendo. Y le digo, pregúntale cuántas veces en toda su vida yo le pegué o le hice algo. No, pues sí me acuerdo que una vez porque le solté la mano y que me voy. Y ya cuando ella me andaba buscando y le gritó, acá estoy mamá, y me había yo subido a un como cerro. Dice, imagínate como 20 metros y era así una cosa, yo me estaba agarrando como de una reja que había arriba, o sea, yo me iba al voladero, ¿eh? Y mi mamá, bájate de ahí. te vas a caer. Y ya me fue como siguiendo para que fuera yo bajando, bajando. Y ya nada más toqué la tierra, mira, como volador de Papantla, me agarró de una mano y me nalgueaba con la otra mano. Le digo, bueno, esa fue una. Y después otra vez que ya estaba como de 12 o 13 años, que se fue de la escuela, se le hizo muy fácil a la hora de la salida irse con un amigo que iba a no sé dónde a ver que lavaba carros el muchachito para pagarse él solito a la escuela. Pero lo acompañó, no sé qué iba a cobrar o no sé a dónde. El chiste es que eran las 4 y él no llegaba y mira, yo ya estaba preocupadísima y que dónde lo fui a buscar a la escuela, porque pues ya él en ese tiempo él solo se regresaba en camión o así. Yo ya estaba espantadísima y cuando lo veo que viene como si nada, hasta con su coquita, porque hacia acá, ay no, yo me lo quería tragar vivo, mira, le di dos zapes así como pamba. Le digo, y dice, ¿cómo me acuerdo de eso? Le digo, imagínate, le digo, nunca te fue así que... Así que luego la mamá llega de malas, digo, como a nosotros en los 80s nos tocó, que la mamá llegaba estresada y órale, quien se me atraviese, chanclazo. Digo, no, ni siquiera era algo así, fue por cosas que así ya me sobresalté, pero...
1: Sí, nunca. Es el susto que sientes, o sea, no tanto de que te moleste lo que haga, o sea, es su derecho, pero el simple hecho de esperar de que no llegue. O esperar, que dices, cuando se sube a un cierto lugar, el riesgo que puede pasar y las consecuencias.
0: Como, ¿no?, cuando se te pierden en el súper. Exactamente. Tú estás espantadísima y ya luego encuentras al chamaco ahí comiéndose unas papas o ahí jugando en otro lado nada más porque se te desapareció. Y pasas del susto al enojo así.
1: Sí, sí. Pero así, a veces, mira, hay que... Diría mi mamá, ustedes se lo buscan. Yo no quería hacerles eso. Y es cierto, ¿no? Sí. La reacción que uno siente es esa, esa inestabilidad emocional que sientes, los riesgos, las consecuencias.
0: Claro, ¿no? Y aparte es que desde que eres mamá...
1: Y actúas de manera inconsciente con un coraje o de llanto o lo que tú quieras, pero más que nada ese susto, ¿no?
0: Sí, es como que te brotan ahí todas las emociones juntas. Pero es que la verdad es que desde que eres mamá, pues es una vida que, de la que eres responsable, o sea, ya no nada más de ti, de que te pase algo a ti misma, sino que eres responsable de la vida del otro. Ahorita ya está ahí mamás que pues desafortunadamente llegan a prisión porque les pasó algo a sus hijos bajo su cuidado, y es algo bien peligroso eso.
1: Sí, sí, sí, y sobre la también el riesgo, la responsabilidad y la conciencia, ¿no?
0: Claro.
1: O sea, le pasa algo a tu hijo y dice, ay, te es mi culpa, ¿por qué no hice esto? ¿Por qué no hice el otro? Pero no sabes también el actuar del hijo, ¿no?
0: Sí, también.
1: Porque a veces no tanto de que la mamá sea mala, ¿no? Sino porque muchas veces nosotros como hijos no medimos el riesgo.
0: Si no somos conscientes, pues somos, a veces pues somos niños, somos jóvenes que no tenemos la conciencia de un adulto, todavía no se nos desarrolla el lóbulo frontal. Y no tiene uno la conciencia de decir.
1: Exactamente. Felicitamos a todas las mamás neurodivergentes, a las mamás independientes, a las mamás luchonas, a las mamás empáticas, a las permisivas también, a las autoridades, a todas las mamás las felicitamos.
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0: En Radio Más son las 2, con 3 minutos.
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0: En Radio Más son las 2:33.
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0: En Radio Más son las 3:02.
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0: En Radio Más son las 3 con 33 minutos.
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2: El Centro de Estudios y Pronósticos Meteorológicos del Estado de Veracruz, a través de Radio Más, presenta el estado del tiempo para las próximas 24 horas.
3: El frente frío número 49 está estacionado sobre el noreste del Golfo de México y noreste del país. Está ayudando al desarrollo de una vaguada con eje frente a costas de Tamaulipas y Veracruz, la cual se apoyará con viento en altura para aumentar el potencial de lluvias y tormentas en los siguientes días en el estado de Veracruz. Un frente frío podría cruzar la entidad entre el 11 y 12 de mayo.
2: El pronóstico meteorológico del estado de Veracruz es un servicio de Radio Más.

0: En Radio Más son las 4 en punto.
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0: En Radio Más son las 4 con 31 minutos.
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0: En Radio Más, son las 5, con un minuto.
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0: En Radio Más son las 5 con 32 minutos.
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2: El Centro de Estudios y Pronósticos Meteorológicos del Estado de Veracruz, a través de Radio Más, presenta el estado del tiempo para las próximas 24 horas.
3: El frente frío número 49 está estacionado sobre el noreste del Golfo de México y noreste del país. Está ayudando al desarrollo de una vaguada con eje frente a costas de Tamaulipas y Veracruz, la cual se apoyará con viento en altura para aumentar el potencial de lluvias y tormentas en los siguientes días en el estado de Veracruz. Un frente frío podría cruzar la entidad entre el 11 y 12 de mayo.
2: El pronóstico meteorológico del estado de Veracruz es un servicio de Radio Más.
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1: En Radio Más son las 6:00 en punto.

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0: En Radio Más son las 6:31.
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0: En Radio Más son las 7 con 2 minutos.
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0: En Radio Más son las 7 con 31 minutos.
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1: En Radio Más son las 8 en punto.
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9: Hola, ¿qué tal? Para nosotros es un placer saludarles el día de hoy. Aquí en el programa El Cenzontle, su programa, que se transmite los sábados y domingos a partir de las 8 de la mañana. Y el día de hoy, pues vamos a estar platicando de este día tan importante, el 10 de mayo, que es el día de hoy que vamos a abordar ese tema. Felicitamos a todas las mamás en su día. Y pues para ello, contamos con la presencia de Isabel San Martín aquí en el programa El Cenzontle. Más adelante la presentamos, pero antes, pues enviarle saludos a todas las mamás hoy en su día. 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Bueno, aquí está el programa El Cenzontle. Estamos festejando el Día de las Madres, el 10 de mayo. Y para honrarlas a las mamás, pues vamos a escuchar las mañanitas en lengua náhuatl para todas las mamás en su día.

0: Bueno, acabamos de escuchar las mañanitas. Esperemos que ustedes como hijos pues estén disfrutando a sus mamás el día de hoy. Denles un abrazo, trátenles de servirle aunque sea un cafecito el día de hoy. Isa, gusto en saludarte. Hola. Feliz día.
1: Feliz día, Sena.
0: Gracias.
1: Muchas gracias por invitarme y estar aquí para compartir con las mamis que nos escuchan. Muchas felicidades a todas. Les mandamos un fuerte abrazo.
0: Así es.
1: Y a los hijos que nos escuchan también, para que sean lindos con su mamá. No nada más hoy, todos los días deben de ayudar a su mamá, portarse bien con ella.
0: Exactamente. Y tenemos un invitadito, ¿verdad?
1: Sí.
0: ¿A quién tenemos de invitado?
1: Tenemos de invitado a mi hijo Berce, que va a dedicarle unas palabras a todas las mamis que nos escuchan.
0: Pues te escuchamos, amiguito.
2: Hola, aquí en el programa El Sensoncle. Entonces va a ser el Día de las Madres. ¿Saben qué hay que hacer en ese día? Bueno, como lo dijo Zenaida, un ejemplo que hay que hacer, ayudar a nuestra mamá, ayudar las cosas que hay que hacer, como barrer la casa, hacer actividades con ella o ayudarle a las cosas que debe de ser o así. Ayuda a las madres.
1: Ser amable con nuestras mamás, ¿verdad?
2: Sí, claro.
1: Bueno, pues muchas gracias por tus palabras, Berce, que esperamos que todas las mamis te escuchen.
0: Exactamente, porque escuchar estas palabras en voz de un niño, pues creo que es gratificante.
1: Sí.
0: Y sobre todo porque sí ayuda, ¿verdad, Isa?
1: Sí, es un niño muy laborioso. Él lava todos sus uniformes y recoge sus trastes.
0: Eso
1: sucios,
0: es lo bueno.
1: Y hace muchas cositas. Uh-huh.
0: Esperemos que siga apoyando en casa, ¿no? Como dices, no es nada más hoy, sino que todos los días, sí, trataba, claro, de apoyar. ¿Verdad?
2: Sí.
0: Bueno, pues gracias por esas tan bonitas palabras. Pues aquí estamos en el programa El Sensontle, Nicane, Guanto, Omacamobueca, Nipi, Loquichpiltzi, y Panite, Postlatotontle, Sensontle, Yatech, Oncamobue, que toca ni Versek, que ni toca, Yatech, Onpulik, se quentis, lenquen, catas, quita, ne, ni chamantli, quenis, catas, moneki, matikin, tlepanitaca, tonanagua, nada más ni tonati, inishwe, wa moneki, matikin, palewika. Bueno, como bien sabemos, que en México el Día de las Madres se celebra cada 10 de mayo para honrar a las madres y su papel fundamental en la familia y sociedad. Este festejo, instituida es en 1922 por el periódico Excelsior, y es una tradición que incluye festejos, comidas, regalos y serenatas con las mañanitas, como hace un momento escuchamos, pues sigue siendo una fecha de las más importantes, creo, un recordatorio, una celebración, un festejo, el Día de las Madres. Isa.
1: Pues sí, es una fecha importante para las mamás. A veces dicen, ay, pues ya es el 10 de mayo, me van a regalar trastes.
0: Eso es, no, siempre como ha sido un problema,
1: siempre,
0: ¿no?
1: Pero, bueno, pues más allá de eso, también es pues recordar que la fecha es importante porque debe de haber unión, uh-huh, debe de haber, como decía ahorita, verse amabilidad, uh-huh, por parte de los hijos con, uh-huh, la mamá. Es como un recordatorio, ¿no?
0: Sí.
1: De todo lo que tu mamá hace por ti.
0: El respeto, ¿no?
1: Y de respetar a tu mamá.
0: Uh-huh. Sí, porque anteriormente nosotros, mi mamá nos decían, respétenme, obedezcan, quiérenme. No solo un día, ¿no? Todos,
1: sí,
0: los
1: todos
0: días,
1: los días.
0: Todos los días. No me den dolor de cabeza, nos decía. Y a veces, un día antes, discutíamos. Sí, que nos perdonen nuestras mamás. Y decía mi mamá, mañana no quiero que me lleves nada. Enojada mi mamá. Pero se le pasaba luego.
1: Pues sí, así somos las mamás, luego ahí andamos chancleando. Y, ay, no, es que grosero, no sé qué, y le castigas y ya los a la hora o al otro día, bueno, ya pues juega esto, bueno, exactamente, ya te doy permiso. Porque siente uno feo, ¿verdad?
0: O pues sea, sí, uh-huh. Sí, y fíjate que en los pueblos, cuando se celebra el 10 de mayo es un festejo para toda la comunidad.
1: Sí.
0: Los papás llevan, adornan la escuela, por ejemplo, en el espacio donde van a celebrar o van a festejar el día de la mamá, adornan muy temprano. Allá adornan con matas de plátano, con un tipo de arbolito, una ramita, cuelgan o ponen en, ensartan en las telas de alambre para de esa manera adornaban para que también les diera sombra a las mamás de los que van a estar ahí alrededor. Y los jóvenes hacían flores de papel crepé o de papel china y pegaban a los arbolitos o las ramas. Y de esa manera festejaban o se festeja en las comunidades muy tempranito a las 5 de la mañana, las mañanitas en las calles.
1: ¡Qué bonito!
0: Uh-huh. Sí, muy, muy hermoso. Y ahí, por ejemplo, se juntan todas las escuelas, desde el jardín de niños hasta prepa o secundaria, depende hasta qué grado se encuentre, tenga escuela la comunidad. Y de esa manera, pues lo primero que les ponían eran las mañanitas, y les llevaban su refresco, sus galletas o pan, lo que estaba a su alcance, y felicitabas a la tía, a la mamá, a la abuela, a la tocaya, a la madrina, o sea, depende de los que, también a tu alcance, ¿no? Uh-huh. Ajá, de esa manera se festejaba.
1: Uh-huh. Ay, qué bonito, eso debe de ser muy bonito, porque aquí, o sea, es el festival, o ya ahora ya no hay festival, porque pues las maestras también son mamás, ¿no? Entonces también quieren festejar. Uh-huh. Y bueno, a la vez pienso, está mejor que no haya festival porque luego nada más genera un gasto, vas a la carrera, como decimos, luego las maestras también no pueden ni ver a su mamá o festejarse ellas mismas.
0: O no les dan permiso, pues no. Tienes que estar, ¿no?
1: Entonces a la vez digo, bueno, sí está bien porque pues mejor, mejor. Y ese dinero que te gastas en el festival, pues ya un desayunito, algo que te inviten por ahí. Pienso yo.
0: Sí, sí. Fíjate que en las comunidades, por ejemplo, como no hay cafeterías, no hay restaurantes.
1: Sí, pues es diferente.
0: Entonces, ahí lo que hacen es que hacer una comida en conjunto.
1: Yo eso había visto alguna vez, como que lo documentaron de cómo se hacía como... pues como es la comunidad como que muy unidos y todo, y que en la misma escuela les hacían comida a las mamás y todo, y digo yo, ay, qué bonito.
0: Sí, para eso, por ejemplo, en cuestión de comida, se encarga la comunidad, es decir, los papás son los que van a cooperar para la comida de la mamá en la escuela o en el auditorio, donde haya un espacio grande y va la mamá con su hijo, o sea, el hijo lleva a su mamá a la mesa, o depende, ¿no? Y de esa manera, pues, conviven en ese espacio. Pero hay un trueque, el día del papá, las mamás también van a organizar un día del papá. Como que hay ese mano vuelta que digamos, de que yo te doy y tú me das.
1: Una vez hasta ahí todo eso tiene que ver así como que esa unidad, yo lo veo como que es una muy bonita unidad por parte de ellos.
0: Pero fíjate, las madres son más exigentes que los papás, porque me acuerdo en una comunidad trajeron un grupo musical que no les gustó a las mamás, pues se enojaron y no les festejaron el día del papá. Porque dijeron, eso no los queríamos.
1: Ese grupo.
0: Ándale, no nos gustó y por lo tanto no les festejamos. Ah, pues los papás se enojaron.
1: Y tampoco
0: les festejamos. Y hubo así como que un dime si viretes, pero pues llegó el año y ya, a festejarles ya pasó. Otra vez.
1: Ya se les pasó.
0: Exactamente. Y sí, es algo muy bonito en las comunidades. En la escuela lo hacen como que más individual. Pues platícanos, Isa, de este.
1: Pues sí, se llega el día, tiene uno que andar corriendo con los del vestuario del hijo, o sea, realmente no es algo que, bueno, disfrutas porque ves a tu hijo ahí, pero bailando. Mientras ya es puro estrés y puras carreras de la comprada del traje, porque luego dicen eso, es el festejo de la mamá, pero ¿quién se encarga de todo eso?
0: Sí.
1: Pues la mamá, ¿no?
0: Exactamente.
1: Hace unos días me decía a mi mamá, oye, me quiero llevar a comer a tu abuelita, pero no sé si van a venir, si no, para que haga comida. Y dije, ¿qué caso tiene que hagas comida para que vengan a verte? O sea, yo te entiendo sí que sí quieres tener a toda la gente aquí, pero la verdad, si ustedes quieren hacer eso y salirse a comer y eso,
0: exacto,
1: aquí la gente viene a verte, o sea, mis hermanos y eso, cualquier día vienen, en la semana, luego está llena la casa porque llegan. Entonces digo, no, yo no le veo el caso a que nada más porque eso, o sea, sí, todos los días también. No le quito el valor, pero yo desde mi punto de vista, pues preferiría eso, no un descanso, porque siempre estoy aquí en mi casa, sí, siempre estoy haciendo cosas. Y pues hay personas que lo disfrutan, ¿no? Cocinar para tus seres queridos y todo eso, pero a la vez pienso, o sea, es tu festejo, es como el día de tu cumpleaños, exacto, que tú cocines todo.
0: Y que tú pongas los globos.
1: Y todo, o sea... O sea, pues es válido, pero sí está como que dices, pues, ¿qué pasó ahí?
0: Eso sí. Pues seguimos platicando acerca de este festejo. Felicitamos a todas las mamás en su día, en esta mañana aquí en el programa El Cenzontle. Antes de continuar, vamos a escuchar música sobre el Día de la Mamá. Vamos a escuchar Gracias, Mamá, con John Alex Castaño.

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1: En Radio Más son las 8 con 21 minutos.
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2: Bueno, acabamos de escuchar música. Gracias, mamá. Esperemos también que las personas que aún tengan sus mamás, pues las valoren mucho, las respeten, porque seguimos siendo hijos a pesar de que ya tenemos familia.
3: Así es.
2: 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Bueno, aquí estamos platicando de este, del Día de las Madres, en honor a todas las mamás, por el 10 de mayo, que es el día de hoy. Y pues, como hace un momento mencionamos, aquí en México, pues el festejo del 10 de mayo es una fecha inamovible. Es decir, que no se cambia, es, permanece ya sea sábado, domingo, entre semana, pero se va a festejar ese día, no se elige otra fecha. Y pues este festejo, este día del festejo es impulsado por el periodista Rafael Alducin en 1922. Y pues lo bueno que aún se sigue festejando este día tan importante. Y pues en diferentes lugares se realizan reuniones o festivales escolares, reuniones familiares, y se venera también a la Virgen de Guadalupe en ocasiones o en algunos lugares. Y pues esperemos que toda la gente que nos está escuchando de esta manera, pues que ya se vaya preparando para festejar el Día de la Mamá.
3: Así es. Ya debe de estar listo el mole. Exacto. Ya nada más para echarle el totol. Ay, yo tengo ganas de un mole con totol desde
2: yo cuando. También. Ah, es lo que le estaba comentando, Rodo. Por ejemplo, anteriormente yo no comía mucho la carne de guajolote. O sea, sí me gustaba, pero como que lo veía tan lejano económicamente. En mi casa, pues, solo se comía el guajolote en... cuando es la siembra del maíz.
3: Así sí, porque es como un festejo.
2: Un festejo muy importante. Entonces, ese día puede que comas guajolote, puedes comer mole o pancita. Pero son como días muy seleccionados. Pero, mi suegro, que en paz descanse, él siempre que vamos al pueblo consigue un guajolote. Ya sea que hagamos sacahuil o hagamos mole. Ahora, gracias a mi suegro, ya soy adicta
3: al mole de guajolote.
2: Al mole de guajolote, porque él siempre nos hacía eso. Y ahora mi suegra, hace lo mismo, o sea, sigue esa tradición.
3: Sí, como que es algo que ellos hacen.
2: Ajá, le digo, ay, nada más de pensar que voy a ir a comer guajolote.
3: Ay, sí.
2: Se me hace agua en la boca, ya quiero que lleguen las vacaciones. Por ejemplo, ayer precisamente nos habla mi suegra, bueno, le habló Rodo, y le dice, ay, papá, ya estoy viendo un guajolote, ni llega todavía junio. Y le digo, ay, no me lo recuerden porque ya me quiero ir, todavía falta dos meses, le digo, para que llegue las vacaciones, le digo, y ya se me hace agua en la boca con el mole.
3: Yo así iba mucho a un pueblito aquí cerca de Perote, y siempre que iba yo me hacían guajolote en mole o en adobo. Oh, ay, sí. No, y es una cosa que yo
2: es digo,
3: tengo
2: delicia.
3: Ganas de volver a ir nada más a comer mi totolito.
2: No, sí, fíjate que sí tiene un sabor exquisito.
3: Sí, la verdad, muy, muy rico.
2: Pues para la gente que tiene esa posibilidad, pues aunque sea... que haga un mole de guajolote.
3: Que hagan un molito de guajolote.
2: Exactamente. 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Bueno, pues este día se celebra, se festeja, este 10 de mayo, pues es para exaltar la maternidad, Isa.
3: Así es, para recordar todo el trabajo que las mamás hacen por y para su familia. Uh-huh. Porque no nada más, o sea, pues no nada más es el cuidado de sus hijos, sino de su hogar, de sus trabajos, para las mamás que no están en el hogar todo el tiempo y todavía llegan a cumplir la segunda jornada, porque de esa no hay salida, no hay descanso. Entonces, por eso los invitamos a que sean muy amables con sus mamis, con las mamis que tienen en casa, con sus esposas, con sus mamás, sus abuelas, sus hermanas que ya sean mamás, porque es un trabajo sumamente agotador. No es que yo me quiera venir a quejar todo el tiempo, pero sí me gustaría que la gente reflexionara un poco en eso, ¿no? Luego, pues dicen, pues es obligación, ella es mamá, y si quiere trabajar, pues ya ni modo. No, pues ya ni modo. Entonces, que dijera, bueno, pues como ya ni modo, yo me quedo mi dinero y no aporto.
2: Exactamente.
3: Ah, ¿verdad?
2: Pues sí, empezábamos a reclamar, porque muchas veces los hijos reclaman a la mamá, pues tú me quisiste tener, yo no quería nacer. Tú también fuiste corriendo, ¿no? Para
3: tú me tuviste. Y le, sí, bueno, también eso, ¿no? Que luego dicen, pues es que tú me tuviste. Yo un día le dije a mi hijo, yo te di la vida. Y me dijo, pues ni está tan buena, ¿eh? Y dije yo, ah, bueno, pues ya ni modo, ya aquí estamos. Y tiene razón, ¿no? Pues es que así es esto, es agridulce, ¿no? Hay unas cosas que se gozan, otras cosas que se sufren. Exacto. Pero pues así, ahora sí que así es la vida.
2: Exacto.
3: Pero Pues sí, respecto a lo que dices, o sea, hay muchas veces que reclamamos, uh-huh. me incluyo porque yo también en algún momento le reclamé a mi mamá, hasta que ya fui mamá también y dije, a ver, no, espérate, tu uh-huh. mamá no estaba contigo porque tenía que trabajar, sino quién los mantenía uh-huh. todos, ¿no? Uh-huh. Porque pues mi papá no estuvo con nosotros, uh-huh. entonces era así como de, y yo veo que hay muchos chicos o muchas personas de mi edad también que dicen, no, mi mamá nunca estuvo, puro trabajo, y digo, ajá, y por eso tienes carrera, tuviste casa, comida, pudiste salir adelante, ¿no? O sea, no nada más es porque tu mamá y porque sí se haya ido, no, uh-huh. o sea, ya una cosa sería que te abandonen y así.
2: Exactamente, hay que diferenciar cuando la mamá lucha para que tú salgas adelante.
3: Claro.
2: Qué fácil sería si la mamá dice, ah, pues ya no quiero a mi hijo, y pues me voy a mantener yo. ¿Qué sentiría el hijo? ¿No?
3: ¿No? Eso y, lo hacen los papás.
2: Bueno, pero también hay mamás.
3: Sí, también hay mamás que también dicen, no, que, sabes que yo no puedo con uh-huh, tanto y hasta aquí llego.
2: No, hay que valorar todo el esfuerzo que hace una mamá, más cuando es mamá independiente, claro. o mamá soltera, porque su trabajo es doble, ¿no? Es papá y mamá a la vez y ella ve todo lo que tiene que proveer, pero también es bonito cuando tienes una pareja que te apoya, claro. con mamá, porque aunque no queramos decir, pero la vida se te facilita un poco más
3: un
2: al
3: poquito,
2: tener un
3: la
2: apoyo.
3: Carga está uh-huh. mejor distribuida,
2: exacto, y cuando tienes apoyo familiar, o sea, es decir, que tus papás viven contigo o la tía, muchas veces como que hay ciertas pues diríamos desacuerdos, pero sabes a quién dejarle a tu hijo cuando sí, tú tienes claro. que ir a trabajar, ¿no? Y eso también hay que valorar, por ejemplo.
3: Que eso también es algo que se ha ido perdiendo mucho, ¿no? Uh-huh. Como ahorita que hablábamos de las comunidades.
2: Exactamente.
3: Últimamente he visto mucho esto en redes sociales de que lo que nos va a salvar es hacer comunidad. Uh-huh. Y digo, pues sí es cierto, todo el mundo está tan metido en su individualidad de uh-huh. trabajar, de hacer tus cosas, tu propio crecimiento y todo esto. Pero nos olvidamos de que como antes que las familias eran grandes uh-huh. y todos cuidaban uh-huh. a los hijos de todos.
2: Se ayudaban.
3: Y era una ayuda, o sea, yo uh-huh. me acuerdo que antes había casas de familias que vivían 4 o 5 familias exacto. en una casa enorme, uh-huh. Pero entre todos se cuidaban se y entre cuidaban, todos se apoyaban. Y ahora pues es bien difícil, ¿no? Y aparte ya todos estos temas de que pues tienes que emigrar, moverte de ciudad o uh-huh. de país, porque pues no hay recursos, no hay dinero o el trabajo para generar para ti.
2: Exacto.
3: Y irte y tener que hacer todo eso, o sea, es un gran trabajo.
2: Exactamente, Isa. De hecho, pues hay hijos que han migrado a otros países, sí. a otros estados. Y ojalá, si tienen la posibilidad, pues al menos que les hablen por teléfono, mandarles un mensaje de WhatsApp y que les enseñen a sus nietos.
3: Ay, hijos, sí, aunque sea una videollamadita. Exacto. Ahorita que ya hay el recurso para hacer estas cosas.
2: Exactamente, ahorita en las comunidades ya también pues, hay celulares. No hay señal, pero celular seguro.
3: Ni siquiera en las comunidades. Yo cuando vivía en Jico, o sea, Jico ni siquiera está así que digas allá en la sierra. Y no había señal de teléfono. Me tenía que ir hasta la iglesia luego a hacer una llamada.
2: No, sí. Y pues al menos mandarles un mensajito a sus mamás, a sus tías. Muchas veces, por ciertas circunstancias, hay hijos que son criados por la abuela, por la tía, pues denles un abrazo, claro. denles un abrazo si pueden, si no, al menos un mensaje, una llamada, créeme que como mamás siempre esperan que les hablen o al menos que les manden una carta, ¿no?
3: Sí, como uh-huh. lo que te decía hace uh-huh. rato, o sea, dice mi mamá, yo me quiero llevar a tu abuela, y digo yo, bueno, digo, pues sí, está bien, llévatela, ¿para qué van a estar aquí encerradas? Pero después ella solita me dijo, le voy a preguntar porque ¿sabes qué me va a decir? No, no vamos a ningún lado porque ¿qué tal si vienen mis nietas a verme?
2: También. Y
3: sí, sí lo ha hecho, ¿eh? Varias uh-huh. veces, le digo, esa hasta a mí me la ha hecho, de que le digo, oye, vámonos a comer o vámonos a dar la vuelta. No, porque ¿qué tal si me viene a visitar alguien y no estoy yo? Ay, Dios mío. Pues, mira, luego me enojo, pero luego digo, uh-huh. pues pobrecita, ella está ¿sí? con la esperanza de que la visiten.
2: Uh-huh. Así es, pues estamos platicando sobre el Día de la Mamá, pero antes de continuar con este pues, festejo, esta celebración. Felicitamos a todas las mamás en su día. Esperemos que estén disfrutando este día. Le estamos poniendo música en honor a las mamás en su día, pues en diferentes lenguas, para que escuchen esta diferencia musical en cuanto al Día de la Mamá. Siempre es dirigido a la mamá, que sobre estas canciones, ya sea en una lengua diferente al español.
3: Qué bonito.
2: Bueno, ¿cómo se celebra el Día de las Madres aquí en la ciudad? Ya platiqué un poco en mi lengua materna y en español también, sobre el festejo comunitario, sobre el Día de las Madres.
3: Qué bonito el festejo comunitario. Bueno, pues aquí lo que decía hace un momento, nada más es, pues algunas escuelas organizan sus festivales. Hay escuelas que no, para poder festejar a las maestras, pues que también son mamás. Por lo regular hacen comidas familiares. Cuando hay familias extensas, pues hacen comidas familiares. Algunas no, algunos salen a comer. Ese día se llenan los restaurantes.
2: Sí.
3: Ese día sí, a donde quieras ir. Bueno, hasta Lidl César hay cola. Digo yo, bueno, qué bueno, porque aunque sea una pizzita, le llevan a la mamá para que no cocine, que era lo que decía yo hace rato. Yo repelo mucho de eso porque a mí sí me tocó hace muchos años, que era mi cumpleaños, ¿y qué te vas a hacer? Ah, te traje tantos kilos de camarón para que te los hagas, y yo... Pues ya ahí pelando y limpiando, y digo, ¿cuál festejo? Ya bien cansada.
2: Ya ni quiere uno el festejo.
3: Sí, ya no,
2: ¿no?
3: quiere uno nada.
2: Sí,
3: pero
2: fíjate.
3: Sí, así es como se festeja aquí en la ciudad. Les llevan mañanitas, también llevan mañanitas a la Virgen de Guadalupe, como decías hace un momento. Las mañanitas a las mamás, también ahorita hay un montón de anuncios de que los tríos van a todos lados, o los mariachis, y también eso, pues es lo que hay.
2: Sobre todo flores, ¿no?
3: Muchas
2: abunda
3: flores.
2: Abundan las flores, sí. el día de hoy, de hecho creo que hasta hay escasez de flores, al menos hoy.
3: Sí, ¿no? Hay escasez o se encarecen.
2: Sí. También en ese sentido, por ejemplo, las flores... son más caras, los regalos, sí, en cuanto también. Al Día de la Mamá, pues es una fecha con mayor impacto económico, ¿no?
3: Sí.
2: Aunque no quisiéramos decir, pero donde las familias suelen comprar flores, ropa, tecnología, sí. ¿no? Y es lo bonito que pienses en la mamá en cuanto al uso que le va a dar ciertas cosas.
3: Sí, porque a hace las momento... cosas le hace falta un telefonito a tu mamá, cómprase.
2: Sí,
3: ¿para
2: exacto.
3: qué quieres tu crédito de Coppel ahí? Cómprale un telefonito. Así digo yo. No, pues sí, algo que la mamá necesita.

0: bueno, ya se ha cambiado a que pues le regales una carta, un poema, una manualidad. El chiste es no dejar pasar la fecha sin decirle a tu mamá lo importante que es para ti, que volvemos a mencionar. Todos los días debería ser así, no solo el Día de la Madre.
1: Exactamente, porque como hace un momento decía, muchas veces al día siguiente ya te estás peleando con tu mamá.
0: El anterior, o a veces ese mismo día.
1: Sí, porque pues siempre hay esas pues formas de pensar diferente y muchas veces no estamos de acuerdo como hijos de que nos exija pues la mamá muchas veces, o de que tenemos que hacer ciertas actividades o apoyar y eso, como que si estás viendo algo en el internet, pues te no quieres dejar ciertas cosas, ¿no? Y pues te molesta, ¿no? De que te estén ahí diciendo de que tienes que apoyar, pero con que apoyemos con las actividades suficiente.
0: Pues sí, aparte de que pues tu mamá nunca te va a decir algo que es malo para ti, o no te va a decir, oye, no hagas esto, no hagas aquello, porque esto te va a llevar hacia el mal. O sea, siempre se va a hacer algo porque genuinamente quiere lo mejor para ti.
1: Exactamente. No, y por ejemplo, hablemos un poco, los que ya no tienen mamá en vida, que van al cementerio, sí, a darles flores, ¿no? Eso es algo muy bonito también, hay que recordar.
0: Y también
1: que
0: me ha tocado que hasta les llevan allá también su serenata y todo.
1: Exactamente, porque pues es un día donde nos acordamos la mamá que estuvo en vida y los recuerdos que tenemos con ella, pues algo armónico, como siempre he dicho, siempre entre madre e hijo, hay altas y bajas. Pero siempre hay que acordarnos con cosas muy bonitas, ¿no? Y mucha gente, por ejemplo, hablando un poco a la comunidad, pues en algunas comunidades, no en todas, porque cada comunidad celebra este día diferente. Al menos en mi pueblo, por ejemplo, si ya falleció la mamá, pues ya, ¿no? Pues ya se fue y ya
0: quedó.
1: No se acuerda, ¿no? Pero en otra comunidad, me refiero a la comunidad de Huecuaticha, ahí creo que ya es una tradición que debemos de adaptarla también en algunas comunidades, que cada viernes llevan flores, desde la mañana hasta la tarde, noche, llevan flores. O sea, el cementerio nunca lo ves monte.
0: Abandonado.
1: Siempre vas a ver floreado, no se ve como un cementerio, como un pueblo más, ¿no? Y más este día. Mucha gente le va a dejar flores
0: a su mamá,
1: a su tía, a su abuela, a su hermana, le lleva flores.
0: Qué bonito. ¿No?
1: Ajá.
0: Sí, lo que dices, eso es muy cierto. Aquí en la ciudad, bueno, ya casi más bien es o cuando ya acaba de fallecer la persona o el Día de Muertos. Algunos, el día de su cumpleaños, el Día de la Madre. Bueno, ahí sí se ve que el Día de la Madre, el Día del Padre. Pero es bien poquito, la verdad. Exacto. Es bien poquito, o sea, ya hay pues ya cementerios, los antiguos ya están casi en abandono, ¿no? Y ahorita el cementerio, que es de los más actuales, ya también no se ve así como que tenga así muchas visitas ni nada.
1: Sí, sí, esa diferenciación podemos ver en algunas comunidades. Cuando llegué al pueblo de Huecuatitla, le digo a Rodo, ay, aquí me gustaría morir.
0: Para que no me olviden.
1: Y me dice, no hables así. Pues sí, es que es bonito morir. O sea, te mueres felizmente porque sabes de que no te van a abandonar. Porque en mi pueblo.
0: Mi abuelita eso dice. Dice, no me quiero morir. Le digo, ¿no nos quieres dejar? No, dice, es que me da miedo estar en el panteón y que no me vayan a ir a ver. ¿Tú crees? Ya el otro día le dije, haz tu testamento, ya le dejas todo a un solo hijo, o ahí tú ves.
1: Y dice, te va a ir a ver.
0: Y me dice, no, porque se van a enojar conmigo y no me van a llevar nada al panteón. Y digo yo, ay, pobrecita.
1: Es que creo que como mamá sí siente esa pues carga mental, emocional, ¿no? O sea, de que, y más yo creo que como mamá, si sientes que no te abandonan mucho tus hijos, ¿qué te puedes esperar después, ¿no?
0: Pues sí.
1: Pues estamos platicando aquí el Día de las Madres, con la final también de festejar a las mamás hoy en su día. Y como hace un momento mencionamos, por ejemplo, en las comunidades, pues en algunos lugares pues les llevan flores al panteón. 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

0: 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Bueno, las multifacéticas de la maternidad, ¿cómo influye en nuestros hijos? Hablemos.
1: Fíjate que ahorita que mencionas eso, mi hijo de 28 años ajá. venía llegando de la calle. Ajá. Y mi otro hijo pequeño lo estaba yo esperando a que terminara de comer para venir aquí al programa. Pero estaba jugando con un jugo en el lugar de ponerse a comer, inflaba y desinflaba el bote del jugo. Y yo me enojé y volteé y dije, deja de jugar con el bendito jugo y come, apúrate a comer. Y mi hijo me dijo, ay Dios, tuve recuerdos de Vietnam. Dice, no me acordé, dice, con ese grito que diste ahorita me acordé de una vez que yo estaba, se me regó algo en el sofá. Y dice, y lo acababas de mandar a tapizar. Y todavía me acuerdo que me dijiste, me salió bien caro, pero la sala nueva está más cara. Dice, y yo agarré una franela y limpié mi yogur, o no me acuerdo, era algo así, dice. Y viniste y me diste la regañada de la vida. Le digo, ¿por qué? Y dice, porque la franela tenía agua con cloro. Y dice, y me diste la regañada. Y sí, después pues ya se secó y se veía la mancha así de que se comió todo el color. Dice, pobre de mí. Le digo, uy, cómo sufre el muchacho. Muy sufrido. Dice, pero ahora ya veo por de dónde saqué yo esas reacciones. Porque se estaba acordando de eso, ¿no? También el otro día estaba con la novia y dice, ay, yo fui un niño muy maltratado y nada más lo volteé a ver y le dijo, tu mamá te está viendo. Y le digo, pregúntale cuántas veces en toda su vida yo le pegué o le hice algo. No, pues sí me acuerdo que una vez porque le solté la mano y que me voy. Ajá. Y ya cuando ella me andaba buscando y le gritó, acá estoy mamá, y me había yo subido a un como cerro. Dice, imagínate como 20 metros y era así una cosa, yo me estaba agarrando como de una reja que había arriba, o sea, yo me iba al voladero, y mi mamá, bájate de ahí. Te vas a caer. Y ya me fue como siguiendo para que fuera yo bajando. Y ya nada más toqué la tierra, mira, como volador de Papantla, me agarró de una mano y me nalgueaba con la otra mano. Le digo, bueno, esa fue una. Y después otra vez que ya estaba como de 12 o 13 años, que se fue de la escuela, se le hizo muy fácil a la hora de la salida, irse con un amigo que iba a no sé dónde a ver que lavaba carros el muchachito para pagarse él solito a la escuela. Pero lo acompañó, no sé qué iba a cobrar o no sé a dónde. El chiste es que eran las 4 y él no llegaba. Y mira, yo ya estaba preocupadísima y que dónde lo fui a buscar a la escuela. Porque pues ya él en ese tiempo, él solo se regresaba en camión o así. Yo ya estaba espantadísima y cuando lo veo que viene como si nada, hasta con su coquita. Porque hacia acá, ay no, yo me lo quería tragar vivo. Mira, le di dos zapes así como pamba. Le digo, dice, ¿cómo me acuerdo de eso? Le digo, imagínate, le digo, nunca te fue así que luego la mamá llega de malas, le digo, como a nosotros en los 80s nos tocó, que la mamá llegaba estresada y órale, quien se me atraviese, chanclazo. Le digo, no, ni siquiera era algo así, fue por cosas que así ya me sobresalté, pero
0: sí, nunca. Es el susto que sientes, o sea, no tanto de que te moleste lo que haga, o sea, tiene su derecho, pero el simple hecho de esperar de que no llegue o esperar que dices cuando se sube a un cierto lugar el riesgo que puede pasar y las consecuencias
1: como cuando se te pierden en el súper, tú estás espantadísima y ya luego encuentras al chamaco ahí comiéndose unas papas o ahí jugando en otro lado nada más porque se te desapareció y pasas del susto al enojo así
0: sí, sí, pero o sea, así, a veces mira. Hay que diría mi mamá ustedes se lo buscan. Yo no quería hacerles eso. Y es cierto, ¿no? Sí. La reacción que uno siente es esa, quizá esa inestabilidad emocional que sientes, los riesgos, las consecuencias.
1: Claro, ¿no? Y aparte es que desde que eres mamá.
0: Y actúas de manera inconsciente con un coraje o de llanto o lo que tú quieras, pero más que nada ese susto, ¿no?
1: Sí, uh-huh. Es como que te brotan ahí todas las emociones juntas. Pero es que la verdad es que desde que eres mamá, pues es una vida que, de la que eres responsable. O sea, ya no nada más de ti, de que te pase algo a ti misma, sino que eres responsable de la vida del otro. Uh-huh, ahorita exacto. Ya está, hay mamás que pues desafortunadamente llegan a prisión porque les pasó algo a sus hijos bajo su cuidado. Y es algo bien peligroso eso.
0: Sí. Sí, sí, y sobre la también el riesgo, la responsabilidad y la conciencia, ¿no?
1: Claro.
0: O sea, le pasa algo a tu hijo y dice, ay, es mi culpa, ¿por qué no hice esto? ¿Por qué no hice el otro? Pero no sabes también el actuar del hijo, ¿no?
1: Sí, también. Uh-huh,
0: porque a veces no tanto de que la mamá sea mala, ¿no? Sino porque muchas veces nosotros como hijos no medimos el riesgo.
1: Si no somos conscientes, uh-huh, pues somos, uh-huh, a veces pues somos niños, somos, uh-huh, jóvenes que no tenemos la conciencia, uh-huh, de un adulto, todavía no se, sí, nos desarrolla el lóbulo frontal. Y no tiene uno la conciencia de decir.
0: Exactamente. Felicitamos a todas las mamás neurodivergentes, a las mamás independientes, a las mamás luchonas, a las mamás empáticas, a las permisivas también, a las autoridades, a todas las mamás las felicitamos.
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0: En Radio Más son las 9 en punto.
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1: Hola, hola, buenos días. Soy Moni Ferreira y les doy la bienvenida a La Chicharra. Soy mamá de Leonardo Velázquez Ferreira y les quiero decir algo. Hoy tenemos un programa muy especial para las mamás. ¿Cómo estás, Andrea?
2: Hola, Moni. Muy bien, gracias. ¿Tú qué tal? ¿Cómo estás?
1: Muy bien, gracias, Jackie. Con muchas ganas de platicar con ustedes.
2: Sí, mucha emoción, ¿verdad? Muchísimas gracias. Pues me da mucho gusto compartir nuevamente contigo un espacio, Moni. Y bueno, saludo a la audiencia también con mucho entusiasmo. Este programa es muy especial porque celebramos a las personas que nos abrazan con palabras, que nos cuidan incluso cuando no lo pedimos y que siempre, siempre están ahí. Pero bueno, aquí en la cabina también se encuentra mi querida amiga Montse. ¿Cómo estás?
3: Hola, Andy. Muy contenta de compartir nuevamente contigo este programa. Bueno, mi nombre es Montserrat Rocha. Soy mamá de María José. Estoy muy contenta de estar esta mañanita con ustedes. Hoy no escucharán a los chicharros. Hoy las protagonistas somos las mamás. Tomamos el control de este programa para contar historias, compartir risas, secretos, consejos y seguramente alguna que otra travesura que no sabíamos.
1: Pues prepárense para un viaje lleno de emociones, recuerdos y mucho cariño, porque hoy celebramos el amor más grande del mundo, el amor de mamá.
2: Así es que súbanle al volumen, abracen a su mamá si la tienen cerquita y si no, pues mándenle un beso hasta donde esté, porque este programa es para ellas. Bienvenidos al especial del Día de las Madres en La Chicharra.
1: Bienvenidos, chicos. Bueno, les quiero empezar a hacer unas preguntas, a ver qué sale de este programa lleno de sentimientos y de emoción. ¿Qué es lo que más aman de su hijo o hija que tal vez no siempre le dicen?
2: Fíjate que en mi caso, pues no es como que no le diga las cosas. La verdad es que con mucha frecuencia resalto que es un niño muy amoroso, con un corazón de oro, con muchísimo brillo. Y la verdad es que se lo digo así, y yo creo que por lo menos una vez a la semana, que me siento muy bendecida con él. Así como decirle, como que no le digo, no, la verdad es que él sabe bien, pero eso es lo que más amo en él.
3: Yo creo que también, al igual que Andy, yo soy una mamá muy empalagosa, entonces siempre trato de estar encima de ellas, de apapacharlas, de decirles que las quiero, pero pues tal vez no se los he dicho como tal. Y bueno, niñas, si me están escuchando, para mí Maffer y Majo son magia, son mi risa, son mi fuerza, son la razón por la que creo en los milagros. No cambiaría ni un segundo por ser su mamá.
1: ¡Ay, qué bonito!
2: Y además bonito, están aquí escuchándonos, entonces está súper padre.
3: Sí, pero estoy dándoles la espalda.
1: ¿Y tú,
2: porque
1: Moni?
2: Si no nos tronamos.
1: Sí, claro, claro. Bueno, yo de Leo, Leito, es que no puedo señalar una sola característica de él. Amo todo, pero principal, a lo que no le digo muy seguido, es su carisma, su aunque lo ven medio serio y todo, es un niño súper artista, es muy artístico, dibuja, moldea y hace unas cosas que de verdad me impresionan muchísimo. Luego llega y me dice, mira mami esto, y le hace unos dibujos con una perspectiva copiados nada más de su mente, y digo, ¿cómo es posible que estén tan bonitos? Pero ahí me he dado cuenta que muchas veces ocultamos como, bueno, no ocultamos, como que estamos así en inmersos en nuestro día a día, que a veces no nos damos como el tiempo de engrandecer esos pequeños detalles.
2: Quedamos por hecho que lo saben, ¿no?
1: Exacto.
2: Sí, es correcto. ¿Y hay algún momento en el que hayan llorado de felicidad por ser mamás?
1: Aparte de ahorita.
3: Aparte de ahorita. Es raro, Es raro porque regularmente no soy una mamá tan sensible, pero pues definitivamente cuando las conocí. O sea, en el momento en el que las vi tan chiquitas, tan mías, puedo decir que de plano cuando me las dieron no era yo la que las cargaba, ¿no? Eran ellas las que me sostenían, digámoslo así. Entonces, ese día de cada una de ellas, así verlas. Por ejemplo, cuando conocí a Maffer, fue así de, ¿es, o sea, es en serio que es mía? O sea, yo la veía ahí, ¿no? Y le contaba yo los deditos de las manos, de los pies, que tuviera dos. Y cuando veo a Majo, o sea, la veo y dije, no manches, o sea, otra copia. De plano, o sea, salieron las enfermeras, se la enseñaron a su papá y yo, ¿qué dijo? Pues lo mismo, que volvió a nacer Maffer. Y yo, sí, se parecían mucho, ¿no? Y ahora, pues son totalmente diferentes, pero sí, definitivamente cuando las vi, o sea, no te crees que sea algo, pues, tan tuyo, ¿no?
1: Sí, es reconocerte, ¿no? O sea, como de, sí. Esto estuvo aquí en mi pancita viviendo.
3: ¿Eras tú?
1: Eras, bienvenido. Así, ¿con qué eras tú? Pues yo creo que la primera vez que dijo mamá, o sea, cuando escuché su mamá y fue como todo norteado, fue como, lo dijo,
3: yo soy, lo dijo,
1: me dijeron por primera vez mamá en toda mi vida.
3: Soy esa.
1: Sí. Y de ahí... Han pasado casi 11 años de por...
2: Y a cada rato, mamá.
1: Mami. Ya mutamos del mamá Moni, porque me decía mamá Moni. Mami. Sí, yo creo que cuando me dijo mamá, y pues verlo haciendo todas sus cositas, ¿no? Así que el primer acto de la bandera, cuando empecé a caminar, sus primeros dibujos, así. Como que las primeras etapas sí me truenan. Ya me veo a mí, así, su primer clase de manejo. Ay,
3: así es.
1: Sí, claro, totalmente.
2: Claro. La verdad es que desde que supe que estaba embarazada, lloré de felicidad, o sea, como que lloraba, gritaba, brincaba todo al mismo tiempo. Fue un niño muy deseado, muy esperado, entonces enloquecí. Después cuando nació, por supuesto, también lloré muchísimo, me estaban suturando y yo llorando, de la emoción, por supuesto.
3: Claro.
2: Y todos los eventos escolares, como dice Moni, cuando la primera vez que me dijo, mami, te amo, ay, qué cosa escuchar un mami, te amo, ¿no? Porque, o sea, todo lo que significa, y bueno, la verdad es que yo soy muy chillona, y Rodrigo sabe cómo moverme el corazón, a veces le entra como... no sé, un espíritu raro y empieza a hablar como muy profundo, ¿no? Sí. ¿Sabes? Como para su edad habla muy profundo. A veces digo, trae ahí metido un santo, no sé qué le pasa, está loco, ¿no? Pero te toca de tal forma que sí te hace llorar.
3: Entonces, te dice justo lo que necesitas.
2: Sí, fíjate, ¿no? Que sí.
3: Más que lo que quieres, lo que necesitas escuchar en ese momento.
2: Exacto. Y además es súper maduro, entonces de repente sí me ha tocado trancazo, pero que me hace ver las cosas, ¿no?
3: Claro.
2: Súper cañón. Pero yo soy muy chillona, entonces tiro por viaje.
1: Yo descubrí que también. Veo sus fotos de bebé y digo, ay,
3: ¿cuándo creció? ¿En qué momento?
2: Así es.
3: Pues nos van a tener que traer entonces a la cabina unos Kleenex porque esto va para largo.
1: Sí,
3: sí. Bueno, chicas, a ver, ¿hay algo que se comprometieron como mamá y que les ha costado cumplir?
1: Uy, fíjate que sí. Dije, mi hijo no va a tener tecnología. Vamos a hacer de cubitos de madera y todo. Y sí, o sea, la verdad es que, bueno, hasta ahorita Leonardo no tiene tablet, no tiene celular, ni está como mucho tiempo en internet ni nada, tiene solamente su Nintendo, pero sí hay un momento en el que, ay, hijito, mira, vamos por acá. O sea, sí, no es completamente recomendable, pero sí, como que el que dije no va a tener cosas como de este tipo de internet, y de repente, pues ya estamos cantando y bailando enfrente de YouTube los dos, ¿no? Entonces, o luego saca comentarios que le digo, ¿y eso dónde lo viste? Ay, es que lo vi en un video. Pero ¿sabes qué? Ya me dejé de castigar con eso, igual su papá, porque nos dimos cuenta que no podemos tampoco luchar contra corriente.
3: Claro.
1: Porque aunque nosotros digamos, no, ¿cómo crees que vas a tener, que no vas a tener esto? Toda su generación, tus compañeros, de hecho es algo que hablamos, así todos tienen celular. Digo, eso sí, tú todavía no, pero...
3: Sí tienes el acceso a, ¿no? Ajá, sí, o sea, lo sabes usar, sí.
1: Exacto. O sea, no es como que, oh, ¿qué es eso? ¿Por qué prende, no? O sea, no es como que esté sin conocimiento de, pero no lo tiene para él. O sea, no, es que vamos a investigar, vamos a hacer lo otro. Pero sí creo que eso es lo que más me ha costado. Y no comer chatarra.
2: Sí, bueno, como que a veces hay que soltar un poquito y ser menos aprensivos, ¿no? Pues yo la verdad es que la parte de no perder la paciencia en ciertas ocasiones, o sea, no es que sea constante, pero sí ha habido algunas veces que yo pierdo los estribos, exploto, y después me estoy arrepintiendo, ¿no?
3: Claro.
2: Entonces, bueno, ahí viene también el tener la humildad y la sencillez de decirle, Rodri, discúlpame, me equivoqué, no debió ser así.
3: No soy esta persona.
2: Exacto, ¿no? Y no es justificarme, pero pues que entienda a lo mejor que, vaya, yo también fallo, pero también ofrezco disculpas, ¿no? Y me reconozco. Y bueno, es algo que voy trabajando también. Entonces, ahí la llevamos. ¿Y tú, Monse?
0: Bueno, el día que nacieron me prometí tres cosas. Uno, que las iba a cuidar con mi vida. Que, ay, es que me da el chilladero.
3: Tú chillas.
0: Estamos para
3: esto. Parece terapia.
1: Es el momento.
0: En vez de programa, vamos a todas las mamás deprimidas.
1: Es nuestro día, así que.
0: Sí, ¿verdad?
1: Adelante.
0: Se vale por hoy. Bueno, secar cada una de sus lágrimas y enseñarlas a ser felices. Pero pues obviamente como a todas las mamás, ¿no? Me ha costado el miedo desde levantarme para ver si respiraba. No sé si les pasó.
2: Sí, creo que a todos nos pasa.
0: Era así toda la noche de, ¿sí respira? Y te ganaba el sueño y así de, no. Esa parte.
1: La culpa por dormir.
0: Claro. El miedo de que el mundo les duela y que de pronto, pues, no podamos evitarlo. Claro. ¿No? Y hay días que lloran y ¿qué haces, no? O sea, lo único que puedes hacer es abrazarlas, estar con ellas, pero pues aún con ese miedo siempre escogiéndolas. Entonces, es eso.
1: Sí, de acuerdo. Y es que soltar a lo que más queremos a un mundo que completamente desconocemos.
0: Sí. ¿No? De pronto es así como que, ¿por qué no hay burbujas de estas de hamster?
1: Totalmente.
0: Así van a rodar a la vida.
1: Te quiero meter en una burbuja.
0: Sí.
1: Pero pues al final es tiempo de crecer para ellos y pues también para aprender a soltar a nosotros. ¿Cómo cuesta? Pero bueno, de hecho, la pregunta que viene sí me da, así como que da un déjà vu. Así que bueno, si pudieran abrazar y hablar a la mamá que eran el primer día, ¿qué le dirían?
2: Muchas cosas, ¿no? Porque uno va aprendiendo.
1: Está de corazón.
2: Sí,
1: ¿eh?
2: Sí. Yo creo que en mi caso, pues, primero que se relaje, ¿no? Que no intense tanto, porque a veces y cuando iniciamos esto de la maternidad, queremos ser tan perfectas y darles todo y cuidarlos bien, y luego escuchamos como a todo el mundo con los consejos. Entonces también eso yo le diría, no escuches a todo el mundo, no te sientas mal por lo que te digan todas las personas, porque te lo van a decir quizás en buena onda, pero desde diferentes perspectivas, y la realidad es claro. Que no hay quien viva tu situación como tú y que conozca a tu hijo y tu relación como tú, ¿no? Entonces creo que, y pues a veces dejamos de disfrutar las cosas que realmente valen la pena por estar pensando en estarlo haciendo bien, en no fallar, en escuchar el qué van a decir, si lo cargo mucho porque lo cargo. Ay, mucho, si no lo cargo porque no lo cargo. ¿No?
0: Así de, qué es, mala mamá, no le dejes llorar. No, sí. Tienes que dejarlo llorar. Exacto. Porque si no, ¿no?
1: Sí. Ya pasa de, claro. O sea, dejas de vivir tu experiencia y estás como con el, los
2: que la miras que van a decir. Sí, claro, sí, claro. Sí. Entonces yo creo que sería eso, ¿no? Que se relaje, que suelte, que sea ella con su bebé, o sea, yo con Rodri, recién nacido, y no hay más, ¿no? Somos nosotros, nuestras circunstancias y listo, y disfrutarlo.
3: Muy bien.
2: ¿Tú, Monse?
3: Qué bonito. Pues yo le diría que, así de plano, no tengas miedo, vas a fallar, vas a llorar.
2: Claro.
3: Pero vas a amar como nunca. Ellos no necesitan una mamá perfecta, te necesitan a ti.
2: Claro.
3: Entonces, eso es lo que le diría a esa mamá que fui.
1: Fíjate que me recordaste mucho algo que vi en una chica que yo sigo en Instagram, que es como de mamás reales, ¿no?
3: Sí.
1: Y subió algo similar a lo que dices, que es ella, por ejemplo, en una foto con sus hijos en la playa, y dicen, les pido que recuerden que a tus hijos, o sea, que a sus hijos no les interesa cómo se ven en traje de baño, lo que quieren es que se metan a jugar con ellos en la piscina, ¿no?
2: Claro.
1: Porque muchas veces nos enfocamos más en eso y nos enfocamos más en lo que justo dice Andrea, o sea, qué dirán, cómo dirán, qué estarán viendo, qué estarán señalando, juzgando, opinando, y dejamos de disfrutar lo que realmente es lo que vale la pena.
2: Y que sí, al final es lo que nos vamos a llevar, ¿no?
1: Exacto.
2: Los recuerdos, las
1: porque
2: vivencias.
1: Estamos más con el temor de lo que están opinando que de lo que estamos demostrándole a los chicos, ¿no? Ahorita pues ya están, pues nuestros hijos ya están más grandes y ya son errores que a lo mejor si nos hubiéramos repetido, por ejemplo, esta pregunta, o sea, así como nos hubiéramos escuchado que viniéramos del futuro, hubiéramos podido aprovechar más, que es algo que yo sí creo que es lo que diría. Sigue tranquila, no te estreses, va a pasar, disfruta. Creo que es lo que hubiera eso, intentado disfruta. Hacer, disfruta. Porque, bueno, a mí me quedó mucho, desde que nació Leo, su papá lo veía llorar y estaba así como de que, ay, mira, está llorando, y yo, ya sé, ya un ratito escuchándolo, ya lo sé,
0: ya lo sé.
1: Y él me decía, es que esto va a pasar, o sea, este llanto, y es algo que siempre comento, ¿no? Algo que él a mí me dejó muy marcado, que me decía, es que este llanto va a pasar, o sea, no va a volver a llorar igual. Claro. No, ya sus preocupaciones van a ser otras. Ya no le va a tener temor al monstruo bajo de la cama. Ya no va a tener miedo, no sé, de la lluvia. O sea, y esas son partes que uno, exacto, por estar pensando en otras situaciones, ignora por completo.
0: Pues tan solo te pasa que no sabes cuándo es la última vez que va a pasar algo, ¿no?
1: Exactamente.
0: O sea, yo, por ejemplo, no sabía que era la última vez que iban a tomar leche.
1: Claro.
0: O sea, que al otro día, no, ya no quiero. Ya no ¿cómo quiero que vivir? Ya no quieres? No. O sea, si aquí está mi regazo y el cojín y tu vaso favorito, ¿no? No, no ya no quiero, bye.
1: Exacto.
0: ¿No? Y pasó.
1: Y no, se voltean y te desprecian.
0: Sí, y se siente feo. Dices tú.
1: Y mientras tanto momento? Estuviste así, ay, pero qué pesadez, sí, pero me tengo que la blusa, que tengo que estar buscando esto, que tengo que estar buscando lo otro. Es como ahorita me dice Leonardo, ¿me cargas? Y yo así... Sí, y ya como que toda, ya arrastrándole los pies, ¿no? O sea, ya realmente ya descárgame tú a mí. Pero sí me quedé pensando eso, ¿cuándo, en qué momento es la última vez en los que lo cargas?
0: Así es.
1: Y ya ni siquiera lo notas, ¿no? Sí. O cuando ya caminan solo sin darte la mano en la calle. O sea, esas pequeñas cosas que damos por hecho, pero al final son etapas que van terminando y que tenemos que aprender y recordar disfrutar. Yo creo que eso es un consejo para todas las futuras mamás o para todas las mamás que están comenzando este camino. Disfruten, disfruten de verdad. Todo va a pasar y va a pasar bien.
0: Sí, claro.
1: Y mucho ánimo.
2: Ánimo. Bueno, y pensando ahora en sus mamás, ¿no? Si pudieran regalarle una palabra o una emoción a su mamá, ¿cuáles serían y por qué, Montse?
0: La palabra que sería así, ¡fum!, para mi mamá sería gracias y la emoción sería paz. Gracias porque esa sobreprotección que a veces yo sentía por parte de mi mamá, ahora que soy mamá me doy cuenta que no era eso, que era puro amor, porque yo lo veo con mis hijas, ¿no? Era su forma de decirme que me amaba, aunque estuviéramos a 36 grados y la niña sudada, empapada, pegada así, o sea, pero así me decía mi mamá que me amaba.
1: Claro.
0: Y el sentimiento sería paz. Porque ese corazoncito angustiado y con miedo de cuidarme me hacía sentir segura. Siempre regreso a sus brazos para sentirme así.
2: Y no importa la edad que uno tenga, ¿no? Mamá es mamá.
0: Sí. Es así de, necesito amor.
2: Necesito el abrazo de mamá.
1: Sí, sí. Fíjense que yo tuve la suerte de que no solamente tuve a mi mamá biológica, sino de que tuve a mis tías. Entonces esta palabra no va enfocada exclusivamente a la persona que me dio la vida. Va enfocada a mis tías, va enfocada a mis primas, va enfocada a cada mujer que me ha ayudado y que ha querido a mi familia y que me ha enseñado, me ha apoyado, me ha guiado, porque al final la maternidad, gracias a estas personas, no he tenido que vivirla sola ni he tenido que pasar por este camino sola. Entonces es algo que, digo, bueno, pues la vida me dio esta bendición, y a todas y cada una de las mujeres con las que he compartido, incluso también, o sea, que hemos compartido aquí en el canal, en otros programas, que hemos sentido como que ese apapacho, yo les quiero decir muchas gracias. O sea, esa es como la palabra. Yo no podría enfocarme exclusivamente a la persona que me dio la vida, porque mis tías también me dieron la vida de diferentes maneras. Y mis primas ahorita que son mamás también me dan la vida. Entonces es fabuloso, es una energía muy diferente. La tía de Leonardo acaba de tener a su bebé, acaba de cumplir un añito. Entonces verla a ella realizada como mamá también es un sentimiento de alegría. Claro. Y ¡feliz día, Lana! También.
2: Fíjate que sí, yo creo que hay muchas mujeres en nuestra vida que nos marcan, ¿no? También yo... agradezco mucho a mis hermanas, por ejemplo, por todo el apoyo. Nosotros somos como muéganos. Entonces, es muy, muy bonito porque en circunstancias que tenemos, pues la verdad es que yo me apoyo mucho en ellas, busco mucho consejos y demás, ¿no? Pero bueno, también algunas amigas que admiro y que ya saben porque se los he dicho, pero particularmente en el caso de mi mami, decirle que es la mujer más maravillosa que conozco, que su valor es mucho más grande de lo que ella alcanza a ver. Y bueno, creo que es una mujer admirable y hermosa por dentro y por fuera. Y la verdad es que me gustaría que pudiera sentir la emoción de mi alma cuando expreso todo lo que significa mi mamá para mí, porque como dice Monse, ¿no? A veces no entendemos por qué de las cosas, pero ya cuando estamos en este rol podemos ver las decisiones que tomó mamá y por qué. Entonces, pues con todo mi amor y mi admiración a mi mami, a mis hermanas y a algunas amigas que han estado siempre al tiro, de verdad todo mi cariño y también felicidades.
0: Ok, ¿qué es lo que les ha enseñado su hijo o hija sobre el amor que no sabían antes?
1: Todo, paciencia. Leonardo me regresó a la vida de muchas maneras. O sea, me ha enseñado a vivir, me ha enseñado a ver un paso adelante, tolerancia, fortaleza que no sabía que tenía, a defender, a defenderlo, a defendernos como familia. Leonardo es todo, es un shot de energía constante de puro amor. No puedo decir más, es mi todo.
2: Claro, pues yo la verdad es que nunca imaginé que existiera un amor tan grande y puro como el de una mamá a un hijo. Pero además, bueno, Rodrigo me ha enseñado a no dejar de crecer y de creer como persona, como ser humano, a tratar de ser mejor cada día por él, por mí. Como dices, encontré superpoderes que no sabía que tenía. Es una Andrea de antes y después de Rodrigo, en donde jamás me imaginé que fuera o que pudiera yo ser tan grande y tan fuerte por un ser tan maravilloso que es mi hijo. Y la verdad es que veo en el corazón de Rodrigo, ay, voy a llorar, es que mi hijo es
3: un precioso,
2: es, sí, me consta. Sí, la verdad es que es dulce, es amoroso. Sí, es el Rodri, es un ser humano en toda la extensión de la palabra, con una calidad y cualidad humana que creo que él me enseñó o me ha enseñado a ser mejor en todo, ¿no? Como persona, como profesionista, a bajarle 5 rayas a Misteria, pero yo no puedo visualizar, ya no recuerdo cómo fue mi vida antes de él.
1: Así es. Pero también es un ejemplo de lo que es en familia.
2: Sí, sí. Exacto.
1: Qué bonito,
2: así es, muy de padre. Pero bueno.
0: Ay, sí, es que quisiera uno decir tantas
2: todos,
0: cosas.
2: Sí, claro.
0: Yo las voy a resumir en 3 cosas nada más. Okay. Lo primero que me enseñaron es que se puede amar a alguien sin haberlo visto.
2: Te quiero, mami. Oh, yo también.
0: Eso, ¿no? Poder amar a alguien sin haberlo conocido. Porque, pues igual que ustedes, ¿no? Desde que supimos, ya era un amor enorme. Sí. Ay, es que esa María José me está haciendo daño psicológico. Bueno, rapidito, porque si no se nos acaba el programa entre tanta lágrima. La segunda es que el amor a veces se dice con manos. Porque una caricia de ellas, ¿a poco no nos reinicia?
2: Ay, sí, totalmente.
1: Un abrazo.
0: Eso. Entonces el amor mano, también sí se dice.
1: Que te busquen la manita.
0: Con las manitas.
2: Sí, ándale, sí, ¿no? Qué cosa.
0: Y la tercera, que yo sí sabía amar. O sea, no es que no supiera. Sí sabía. Simplemente que me faltaban ellas para poder demostrar.
2: ¡Ay, qué bonito! Muy bonito. Y explotar en ese amor que uno, claro, no imaginaba que fuera tan grande, ¿no? Porque creo que muchas veces nos dicen las mamás, antes de ser mamá nosotros, nos decían, es que el amor de mamá, y uno, ah, sí, ha de, o sea, ser enorme.
0: Ay, sí.
2: Pero no lo visualizas, no logras entenderlo.
1: Exacto, exacto, no, por eso digo así, él me salvó la vida de muchas maneras. ¿Sí? Y eso te reconectas. O te conectas con algo que ni sabías que existía.
2: Sí, o sea, dices, ¿yo cuándo me voy a estar poniendo a hacer cosas que ni por la mente me pasaron? Pero bueno,
1: hoy la chicharra se llenó de historias que nacen del corazón, de risas, de recuerdos y de ese amor que no se mide, que no se explica, pero que se siente en cada palabra. El amor de mamá. Gracias a todas las mamás que hoy nos regalaron su voz, su tiempo y su verdad. Gracias por sus opiniones, chicas, por sus comentarios. Gracias por abrir su corazón y recordarnos, que ser mamá es una de las formas más profundas de amar que existen. Y a ustedes, niñas y niños que nos escuchan, no olviden decirle hoy a mamá cuánto la quieren. Abrácenla fuerte, mírenla a los ojos y háganle saber que todo lo que hace vale oro.
2: Porque mamá es hogar, es refugio, es fuerza y también es sonrisa, paciencia y amor infinito. Nos despedimos con el corazón lleno y con una certeza muy grande que mientras exista el amor de mamá, siempre habrá luz e incluso en los días más difíciles.
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1: Muchas gracias por escucharnos. Me despido. Soy Moni Ferreira. Leonardo Velázquez Ferreira, te amo con todo el corazón. Gracias por regalarme este título tan maravilloso.
2: Igual les agradezco a toda la audiencia por esta oportunidad, aquí también a Radio Más. Y bueno, pues igual, Rodri, darte las gracias porque por ti soy mejor ser humano, mejor persona. Eres lo más importante de mi vida. A mi mami, a mis hermanas, muchas felicidades. Estoy orgullosa de ustedes, las amo y las admiro con todo mi corazón. Y bueno, soy Andrea Mayorga, mamá de Rodrigo Fernández, desde cabina. Hasta pronto.
3: Bueno, se despide Montserrat Rocha, la mamá de María Fernanda y de María José. Y pues solamente me queda desearles un feliz día de la mamá a todas ustedes. Así como dice Moni, desde mi mamá, mis primas, mis tías, mis abuelitas, etcétera, les deseo un día maravilloso acompañada de sus bebés. Y a las mías solamente me queda decirles que las amo mucho.
1: Muchas gracias, Balam, de nuevo por hacer esto posible.
4: ¡Feliz día de la mamá!
1: ¡Te amo, Leo!
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7: En Radio Más son las 9:32.

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5: La partería es una actividad que durante siglos ha acompañado la espera de la vida, desde el cuidado de la salud reproductiva para concebir un embarazo hasta los cuidados de un recién nacido.
6: Algo muy importante que recalcar es que las parteras son principalmente mujeres indígenas y rurales que cuidan la salud comunitaria.
5: Hoy, en este canto de cenzontles, volaremos hacia los rincones de nuestros diferentes territorios para conocer las diferentes experiencias tan maravillosas y a su vez complejas en el tema de la partería. Yo soy Patti y les saludamos desde Radio Chinaca. Hola Javier, ¿cómo estás? Es un gusto que me acompañes en este viaje de canto de cenzontles.
6: Hola Patti, el gusto es mío. Vamos a volar y vamos a conocer diferentes contextos del tema de la partería.
5: Iniciamos nuestro recorrido con un hermoso diálogo entre una abeja madre y su pequeña hijita, quienes recolectan polen para poder fabricar la miel, uno de los elementos de la medicina tradicional que utilizan algunas parteras.
7: Ay, ya no quiero trabajar, mamá. Estoy bien, pero bien cansada. Ya no quiero volar, porque ya no hay flores. Mejor me hubiera muerto cuando era pequeña. Yo ni quería vivir. Tú me trajiste a este mundo sin mi consentimiento.
8: Ay, pero si serás floja. ¿Y de qué tanto te quejas si amaneció nublado y ya te fuiste a volar bien, pero bien tarde?
7: Yo no sé para qué nos mandas todos los días a traer miel. Si no nos la acabamos, comemos solo un poquito. Nomás se la guardamos a los babosos de los humanos, que la vienen a sacar y la aprovechan para vendérsela a los turistas que se la quieren poner a su pan tostado.
8: Ay, pero ¿qué tanto dices? Te lo advertí. Te dije que no anduvieras chupando el floriponio. Mira cómo veniste. No sabes ni lo que estás diciendo. Escúchame muy bien, criatura. La miel que nosotras hacemos, hijita mía, es para ayudar a las mujeres humanas que son madres como yo. La usan como medicina.
7: ¿Cuál medicina para las mujeres? Si los señores nomás la van a malvender a Quetzalan.
8: Bueno, eso es un poco cierto, hija mía. Pero tienes que saber que nosotras las abejas madres ayudamos a las mujeres humanas a curarse con nuestra miel. A veces se enfrían, o a veces sufren una caída en su juventud y luego desarrollan heridas en su vientre. Y ya no se pueden embarazar, pero con nuestra medicina y con el néctar de las flores les ayudamos a poder tener unas criaturitas.
7: Me estás engañando, mamita. ¿Cómo dices que se curan? Si yo nomás he visto cómo le ponen miel a su aguardiente y se lo toman.
8: Ah, pues escucha muy bien. Te voy a contar, pero nunca, nunca lo olvides. Las curanderas buscan y recolectan raíces de algunas plantas calientes, como esa planta que tanto te gusta ir a chupar, el omequelite. De esas arrancan unas cuantas y usan su raíz. También esa planta que no te gusta, el sonteposilla, que huele muy fuerte, el tamalchihuit, el sonsasal y la raíz del tezontle también. Todas esas raíces las lavan muy, muy, muy, muy bonito, luego las martajan y luego las hierven un buen ratote. Les agregan aguardiente, chocolate y, por supuesto, nuestra miel. Al día siguiente, la mujer que no puede embarazarse por un enfriamiento se toma este remedio. Su matriz se limpia y también se calienta. Y ahora sí, ya puede tener una criaturita.
7: ¡Ah! Ya pueden tener muchas hijitas, como tú, mami.
8: Así mero. Pero bueno, ya después de tu descanso ya te puedes ir a volar. Ya entendiste que es muy importante que vayas por más polen, ¿verdad?
7: Pero parece que va a llover, mamita. No sé si deba salir así.
8: Ay, Dios, hija, nunca vas a entender.
6: Este tema de la partería está relacionada con el uso de plantas medicinales, con la ritualidad, con la seguridad y la confianza, pero sobre todo con la colectividad.
5: La cosmovisión de cada pueblo mantiene la integridad de todos estos elementos.
6: La partería es un vínculo con lo sagrado. Vamos hasta la comunidad de Juan Antonio La Esperanza a escuchar la historia de la partería gracias a una producción del Fogón de las Palabras.
2: En una pequeña casa en la comunidad de San Antonio La Esperanza vivía una familia, el señor y la señora. Ellos tenían tres hijos. El mayor de los hijos trabajaba como agricultor. Él cosechaba café y caña. Tenía que mantener a su familia porque sus padres ya estaban muy viejitos.
3: Papi, ya me voy a ir a cortar café, al ratito regreso.
2: Las dos hijas, Victoria y Josefa, querían seguir estudiando, pero como su madre enfermó, tuvieron que dejar la escuela. Ellas se dedicaron a la partería, porque su madre ya no podía atender a sus pacientes.
9: Hija, tocan la puerta.
10: Sí, ya voy, mamá.

0: ¿Qué tienes, mi amor?
1: Le vine a buscar, como sé que sos de partera. Tengo mucho dolor y vengo sangrando y tengo mucho miedo. A ver si hicieras el favor de checarme.
0: Te voy a checar a ver qué está pasando. Acostate. Voy a tocar tu pancita. A ver qué está pasando con este sangrado. A ver qué. Voy a descubrir un poquito. ¿Dónde mero te duele? ¿Aquí abajito o en los lados?
1: No, abajo lo que me duele bastante.
0: ¿Abajito?
1: Sí.
0: Ah, bien. A lo mejor puede ser alguna frialdad o algo. ¿Qué está pasando con este sangrado? La que vamos a hacer ahorita es ponerle un poquito de pomadita y te voy a dar un té que sea templado. Como es que las plantitas son calientitos, entonces tiene que ser templadito. Y te lo voy a dar y quedas como una hora aquí reposadita en la cama. ¿Veniste sola? ¿O con quién veniste? ¿Sola?
1: Solita vengo.
0: Ah, entonces tienes que llamar a tu marido para que le contemos también, para que él también sepa que él te va a cuidar porque vas a estar en reposo.
2: Aquí lo traje ya tu té, tomátelo, está bien calientito, que es un té de hinojo con puntas de chayotes, y para detener el sangrado, porque como venís va a querer que te vamos a seguir checando, porque está un poco delicado.
3: Después de una hora llegó el esposo de la paciente para recogerla.
4: Buenas tardes, vine por mi esposa.
0: Ah, sí, aquí le estamos esperando. Hace una hora que vino y ella me dice que está sangrando y como está de 3 meses, por eso te llamamos a ti para que sepas que ella va a estar en reposo y te lo llevas ya desde ahorita.
4: Según como me dice usted, así lo voy a cuidar.
2: Sí, ya te lo puedes llevar a tu esposa, nomás una recomendación, que no vaya al alza pesado, que coma bien, que tome su suero y su té de lo que ya le dimos, puntas de chayote y hinojo, y que no vaya a alzar pesados. Está un poco delicado, pero ya vemos que ya está recuperando.
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7: Ahora, subiremos y bajaremos senderos hasta llegar al municipio de Urique, que se ubica en la Sierra de Chihuahua, para escuchar a Margarita Quintero, quien practica la partería, un conocimiento que adquirió de sus padres.
6: Margarita, en su intención de querer sanar a las mujeres, ha sido intimidada por quienes no valoran sus conocimientos.
8: Mi nombre es Margarita Quintero. Soy de acá de la Sierra Chihuahua, municipio de Urique, el estado de Chihuahua. Yo aprendí de partera con mi papá, mi mamá, porque mi mamá fue partera, papá también. Yo creo yo de ahí. Empecé con ellos ayudándole y luego ya después tenía como 28 años que ya solo, pues que no tenían con quién aliviarse, pues me hablaban. Ya sabía qué darle, pues cómo sobar, pues el don que Dios nos dio también para poder sanar a las mujeres, que muchas veces vienen de pies a cabeza y luego a veces viene volteado, atravesado, pues tiene que acomodarla bien para poderlo aliviarla. Y luego ya ahí le das bebida y le sobas para que sea más rápido. Y así, platicando con ella cómo se debe cuidar las bebés cuando nacen, cómo deben cortar los cordones ombligo. Anduvo mi sobrina por allá

0: por los hospitales, iba y venía, iba y venía. Le dije, pues, ¿qué tanto hacen? Pues, ¿por qué están así? Y el bebé venía mal. Y luego la cabeza, pues, traía, no estaba formado bien ya. Y le invité a otra partera para no ser sola. Vamos a hacer la lucha a esta mujer, le decía yo. Y ya llegaron como las 4 de allá del hospital donde estaban retirados lejos. Y llegó y luego ya le sobamos y hicimos lo que pudimos. El niño ya venía muerto, azul, morado, no sé, yo creo que se ahogó más bien. Porque decía la señora, pues era primeriza. Y tenía un día ya no se movía, no se mueve nada. Pues la salvamos, su mamá todavía vive, la mamá. Y luego ya los doctores llegaron y nos dijeron que nos iban a echar a la cárcel. Pues no, le dije, porque tratamos de ayudarla. Nosotros siempre ayudamos a la gente embarazada, le dije. ¿Qué van a saber ustedes si no están estudiando? Decía, nosotros así sanamos los ranchos. Le dije, pues antes mi papá sabía de eso, mi mamá también, le dije. Ya me pusieron en contra con la sobrina, que me iban a demandar. Le dije, pues demándamelo a ver. Dios está con nosotros, tan presente viendo, le dije, pues te salvaste, le dije. ¿Cómo que me vas a demandar? Le dije, pues usted te salvaste. El niño pues venía todo enfermo, porque ustedes no lo cuidaron bien, le dije. Después, pues seguí yo sobando mujeres que tenían bebés atravesados, que no podían caminar. Y siempre estuve al tanto por las mujeres embarazadas y todavía tengo como 4 meses que ya no me hablan porque tuve un accidente también, por eso me dejaron en paz, yo creo. Estoy saliendo de esa enfermedad. Y luego cuando le sobo yo le digo, pues no lo hagas sufrir tu mamá porque tienes que hacer esto, le digo yo. Tienes que salirte luego cuando llegue la hora. Porque muchas veces dicen que cuando van a ser muy corajudos lo hacen sufrir mucho sus mamás, que duran hasta 3-4 días. Y por eso tiene que platicarle a la cuando van a ser. Y cuando ya se va a aliviar, se le da, hay remedio. Yo creo que si lo conocen ustedes, se pasote. Eso le damos nosotros, aunque no lo conozca.
1: Santiago Morales, desde Radio Guayacocotla, para Canto de Cenzontles.
2: Las parteras tienen una diversidad de experiencias. A veces las cosas pueden salir muy bien, pero en otras, como acabamos de escuchar, se complican desafortunadamente.
3: Esto ocurre tanto en la medicina alópata como en la medicina tradicional. Y es que el desarrollo del embarazo no solamente depende de los cuidados que se tengan, tanto como físicos o psicológicos, sino que también cuenta mucho la parte emocional.
2: Esto es de suma importancia y a veces lo perdemos de vista. Esta realidad se refleja en la siguiente historia de la señora Juanita, quien cuenta con varios años de experiencia en este trabajo de la partería.

Lo soñé que recibí un traste lleno de cosas que me lo dejó una ancianita y que me dijo, yo ya no voy a poder trabajar, a ti te va a quedar esto. Y vos lo tenés que recibir porque no hay quien más. Vas a atender los niños, vas a curar las mujeres con las hierbas que te estoy mostrando. Y me lo mostraba así los manotitos. Como a los 6 meses, sí me acuerdo bien, me llegó una señora a rogarme que yo fuera a ver una su comadre que estaba enferma, que según iba a tener su bebé, pero estaba sufriendo mucho. Y ahí le dije, pero ¿qué voy a ir a hacer? Yo no tengo nada, solo mis manos. Yo no tengo medicina, yo no tengo nada. Pues no sé, pero la familia dijo que vas a ir. Pues bueno, voy a ir a acompañar porque así lo quieren. Pues está bueno, pero bueno, ahorita. Y ella sacó mi comal que traía tortián. Lo sacó, lo tapó mi masa y me fui con ella. Y cuando llegué, la señora estaba tirada en la tierra, ya así blanco la cara, como muerta. Pero yo no me animaba a levantarlo, pues. Ya las familias se hicieron un montón en un lado y ya están llorando. Entonces yo la que hice, tenía ahí un espejito en mi bolsa. Lo saqué y lo pegué así en la nariz. Y vi que el espejo sudó. Entonces yo empecé a saber que sí vivía. Le pedí al papá que lo levantara. Ahí lo levantó el viejito. Y así que lo vi que sí vive, lo empecé a curar. Empecé a pedir cosas, remedios. Pedí una cubeta de agua caliente. Pedí unos lienzos de franela. Pedí un poquito de cal blanca. Pedí un poquito de sal. Así lo empecé a hacer el remedio y con ese lo calenté la señora con un mostrado. Lo entierro en el agua, lo exprimo bien y lo pegaba y agarró fuerza. Después me habló y me dijo, Juanita, ya me alivié. Y dice, no todavía. ¿Y qué estoy haciendo? Pues creo que yo durmiendo. Dice, no, está usted privada, pero ahorita ya volvió usted. Va a empezar su trabajo de parto. ¿Le voy a ayudar? Ah, bueno, ¿vos me vas a ayudar? Sí, yo. Bueno, pues así lo ayudé y el bebé nació y estaba vivo, bien bueno. Lo arreglé el bebé, lo levanté, lo medí así con mis manos, el cordón umbilical, porque no tenía yo nada como medir. Y lo reventé así con un hilo, lo amarré recio y lo reventé y lo amarré atrás para que quedara. Lo levanté el bebé, entonces lo empecé a atender ella, pasó la placenta, lo levanté la señora. Y ahí le dije que lo fueran a traer su partero, que lo dijeran. Y ya se alivió y que ya está todo bien y que venga a seguir su trabajo él. Y así empezó mi trabajo. 45 años que estoy atendiendo parto y tengo atendido.

0: Escuchamos esta historia que nos enseña que la partería viene no solamente de la obtención de un documento o un título, sino que más bien es un don que se recibe a partir de un sueño.
1: Después de que Juanita descubriera su don a través de un sueño, acompañó a mujeres y a sus parejas en la espera de sus hijos.
0: Ahora, te invitamos a escuchar a Cristina, una mujer mixteca, quien nos habla sobre la integración de diferentes conocimientos en la partería.
2: En la cosmovisión de muchas comunidades indígenas, la partería es un llamado, un don que tocó la puerta a través de un sueño, una herencia familiar o un encuentro inesperado con la vida, aprendiendo de otras mujeres. Hoy nos acompaña Cristina Salazar Martínez, mujer mixteca. Su historia no es solo de técnica, sino de sanación. Cristina nos cuenta cómo llegó la partería a su puerta.
3: Para mí, la partería ha sido un camino muy importante que tomé en el 2022. La partería significa, pues, sanar. Y esta búsqueda empezó, pues, en la pandemia me reencontré con una amiga que es médica y partera. Es fundadora del colectivo Diosas de la Oxitocina. Ahí fue el primer llamado, pues, para acompañar a mujeres en su decisión de parir, ¿no? Ahí conocí la importancia, ¿no? De parir en casa, de parir en un espacio respetado, en un espacio de seguro, ¿no? Para las mujeres. Y pasaron 2 años y dejé un trabajo de 12 años, ¿no? Que fue muy importante, que me enseñó muchas cosas. Yo tenía varios procesos de sanar, ¿no? Para sanarme y decidí, pues, salir de ese trabajo y, pues, tomar un tiempo para dedicar, pues, a sanar, a saber qué me decía la vida, ¿no? Y volví otra vez a reencontrarme con mi amiga, le pedí acompañarla, que me enseñara, ¿no? Sobre ver un parto, ¿no? En casa, no sabía en ese momento todo lo que iba a transformar en mi vida. Para mí, tomar esa decisión es la decisión más bonita, importante y sanadora que he tomado.
2: Muchos piensan que la partería solo asiste el cuerpo, pero Cristina nos habla de algo integral.
3: Para mí fue muy importante ver a una mujer que decide, ¿no?, cómo parir, toda la fuerza que implica traer a su bebé, el estar acompañada de su esposo, ¿no?, que su esposo la estuviera acompañando, ¿no? Eso para mí fue mágico. Yo recuerdo que caminaba por las mañanas, iba acompañada de mi sobrina y siempre estaba pendiente, ¿no?, de que fuera a llegar la llamada para el parto. Y estaba nerviosa, ¿no? Porque aunque es una decisión consciente de decir voy a acompañar mujeres, implica muchas cosas, ¿no? Y ahora sí que lo sabes hasta que ya estás enfrente. Y en ese momento fue así como hubo mucha claridad, una energía superpoderosa, ¿no? Que sobre todo transmiten las mujeres, ¿no? Que en la libertad de gritar, ¿no? En la libertad de moverse, ¿no? Eso para mí fue, pues sí, un shot de vida, ¿no? Que me aterrizaba, ¿no? Aquí.
2: En un estado como Oaxaca, con tantas negligencias médicas, Cristina nos cuenta qué le falta al sistema de salud que la partería sí ofrece.
3: Pues empatía y yo creo que mucha paciencia, ¿no?, para respetar los procesos de las mujeres y de cada mujer, porque cada cuerpo es diferente, ¿no? Cada embarazo es diferente. Entonces yo creo que eso le falta, sobre todo, respetar los tiempos de los cuerpos de las mujeres, porque también invalidan mucho los saberes de las mujeres, ¿no? Les dicen todavía le falta y las mujeres saben que ya van a parir y no las atienden, ¿no? Y luego pues hay pues violencia, ¿no? En su forma de hablarles, ¿no? Yo la verdad he escuchado muchas historias de cómo las tratan, cómo les gritan, tactos innecesarios, o sea, yo creo que sí les falta mucha humanidad al sector salud. No hablo por todos, ¿no? Pero sí se habla de muchos casos, ¿no? Que hay cesáreas innecesarias, ¿no? Porque les meten miedo, ¿no? De que va a pasar algo. Y eso, que no escuchan a las mujeres. Que hay algo que debe ser muy importante. ¿Cómo llegamos a esta vida? Hay mucha violencia, ¿no? Muchas mujeres que todavía transitan eso.
2: La partería es memoria viva, es salud y es un regalo que nos pertenece a todas y a todos.
3: ¿Cuál sería mi sueño? Wow, sobre todo que haya más partos en casa, ¿no? Que haya más parteras, ¿no? Que haya más reconocimiento a las parteras, nuestras abuelas, ¿no? Y a todas, a cada una de todas las parteras que existimos, ¿no? Como que es una labor muy bonita que se hace. Nuestra meta, pues, es que los bebés lleguen a este mundo, pues, de la mejor manera posible, ¿no? Y que las mamás puedan ser escuchadas y respetadas. Yo creo que ese es algo en común que tenemos todas las parteras.
2: Esta es una realización de Esperanza González para Canto de Cenzontles.
1: Agradecemos a todas las parteras que el día de hoy nos compartieron su palabra.
0: Les enviamos un cordial saludo a todo el público. Muchas gracias por haberme acompañado, Javier.
1: Hasta pronto, Pati. Sigamos senderos para conocer más de nuestra riqueza en estos ámbitos culturales y espirituales. En este programa, escuchamos la música de Karina Clavijo.
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6: En Radio Más son las 10 con 5 minutos.
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2: ¿Qué tal? Muy buenos días. Mi nombre es Zenaida Montiel. Las y los invito a que me acompañen para que usted esté informado de las noticias que acontecieron en la semana. Ahora usted estará informado en náhuatl español. Y para los que nos quieran sintonizar por internet, es www.rtv.org.mx, así como también en www.radiomas.mx. Esta es Más Noticias Radio, lo mejor de la semana. 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De acuerdo con los especialistas, los adultos mayores pierden poco a poco la capacidad de regular su temperatura corporal. Además, la ingesta de medicamentos o algunas enfermedades aumentan sus desajustes orgánicos. 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En Veracruz el trabajo no es solo una actividad del día a día. Es una forma de vida que se construye desde muy temprano, muchas veces antes de que salga el sol. Así que cada primero de mayo, el Día del Trabajo, no solo se recuerda derechos laborales logrados a lo largo de la historia, también se reconoce el esfuerzo cotidiano de miles de mujeres y hombres que sostienen al Estado desde distintos frentes. 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En Veracruz, en ciudades como Jalapa o en comunidades rurales, el trabajo tiene distintos rostros, pero una misma esencia, esfuerzo, constancia y compromiso. 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mujeres, quienes no solo participan activamente en la vida laboral, sino que muchas sostienen una doble jornada entre el empleo y el hogar. 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El día del trabajo es entonces una pausa para mirar esa realidad y valorar lo que muchas veces pasa desapercibido: el esfuerzo diario que mueve a Veracruz. 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En Veracruz, la Secretaría de Salud junto con el INS Bienestar refuerza el suministro de medicamentos en las unidades médicas. Gracias a las camionetitas y rutas de salud, se mantiene un abasto superior al 90% y se supervisa directamente la atención en cada comunidad. 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Otro de los temas muy importantes es que desde la milpa, productoras de maíz comparten con nosotros los beneficios de este sistema agrícola, que por generaciones han sido la base de la alimentación en nuestro país, una tradición que sigue viva y que continúa dando frutos para México.
3: Durante miles de años, la milpa se ha mantenido como el principal sistema de producción agrícola en México, un lugar sagrado de donde se obtiene la base de nuestra alimentación, el maíz, frijol y calabaza, la triada mesoamericana, pero también los quelites y el chile que con sus nutrientes han hecho fuerte a nuestra raza desde tiempos prehispánicos, del náhuatl milpan, que significa lo que se siembra encima de la parcela o tierra. La milpa es uno de los principales tesoros, regalo de las deidades antiguas a los hombres, que se cultiva durante todo el año, un policultivo que alimenta a todo un país.
4: En enero empezamos a sembrar para que, pues como vienen los tiempos de viento fuerte, para que cuando vengan los vientos, pues la milpa ya esté un poco crecidita y no le afecte tanto. Se empieza a cosechar desde octubre. Octubre ya está buena la mazorca. De quien aprendí a cultivar es de mi mamá y ella es la que mayormente siembra el maíz. Bueno, yo le llamo maíz criollo porque siempre lo hemos cultivado aquí. Cuando se da la mazorca, apartamos un poco de semilla para el siguiente año volver a sembrar.
3: ¿Esto lo aprendió usted de sus padres, de su mamá también?
5: Sí, es que ellos fueron antes otro. Ellos sembraban para consumirlo, para no comprar. Pues la guarda uno y ya ese mismo la siembra uno. Sembramos blanco y amarillo.
3: Conservar la siembra de la milpa no solo es garantizar una buena alimentación, es una práctica biocultural que nos da identidad y arraigo.
6: De los sistemas que demostraron en 10.000 años que ha durado la agricultura, que dura este proceso de domesticación de las plantas, como uno de los sistemas más exitosos que existen en el mundo. Fomentar la milpa es recuperar y mantener esta riqueza biocultural que tenemos, que es fundamental, porque México está entre los pocos países que tiene una gran riqueza biocultural, una gran cocina y una gran cantidad de personas que aún mantienen esta tradición del buen cocinar y buen comer.
3: La milpa ha resistido a los cambios de climas, incluso a las políticas neoliberales que afectaron gravemente al campo en México. Hoy se sostiene y crece entre las nuevas generaciones.
7: Es parte de nuestra dieta y de nuestra cultura y se puede adaptar a espacios pequeños, o sea, no necesitamos conseguir una hectárea para sembrar todo de maíz. Se puede adaptar a pequeños espacios, obtener productos desde aquí, no solo en los mercados que hay alrededor de nuestras casas, sino pues poderlos tener cerca de nosotros. Si se puede en nuestro patio, pues qué mejor, y si no, pues en zonas comunitarias como esta.
3: De la milpa se obtienen las 60 razas de maíz que hay en el país, y las 5 especies de frijol, 4 de calabaza y una amplia variedad de quelites y chiles, cultivos que se complementan, interactuando como un ecosistema proveedor de nuestra principal alimentación. Héctor Juanz, Sistema Informativo, RTV.
2: 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La Secretaría de Educación de Veracruz exhortó a la comunidad educativa a cumplir el calendario escolar oficial, días y horarios laborales establecidos por la Secretaría de Educación Pública. 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La titular de la dependencia, Claudia Tello Espinosa, precisó que la comunicación oficial se realiza exclusivamente a través de directoras, directores, supervisoras, supervisores escolares y jefes del sector, así como los canales institucionales. 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En este contexto señaló que no constituye un logro sindical vulnerar el derecho a la educación de niñas, niños y adolescentes veracruzanos, por lo que reiteró el llamado a respetar el calendario escolar y las jornadas laborales. 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En los últimos días, autoridades de protección civil de diversos municipios del sur de Veracruz han capturado y reubicado a cocodrilos moreleti, cuya presencia fue detectada por habitantes que en algunos casos resultaron afectados en sus bienes. 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El primer reptil reportado fue un ejemplar del rancho cercano a la comunidad Villa Juanita de San Juan Evangelista. El animal ya había atacado becerros y otros animales domésticos. 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Por otro lado, en la comunidad de Mapachapa de Minatitlán fue capturado y liberado otro cocodrilo de pantano. 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Ante la situación, autoridades hicieron un llamado a la población a mantener la calma, evitar acercarse a estos animales o intentar manipularlos, y en caso de detectar su presencia, hacer el llamado correspondiente a las autoridades inmediatamente. 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
8: En Radio Más son las 10. Con 31 minutos.
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2: En Cosamaluapan fortalece la justicia social para pueblos mazatecos y chinantecos.
3: En Cosamaluapan se llevó a cabo la asamblea sobre el plan de justicia por el reacomodo de los pueblos mazatecos y chinantecos en Veracruz, un espacio de diálogo donde autoridades municipales y representantes comunitarios acordaron dar continuidad a las acciones enfocadas en mejorar las condiciones de vida de las familias indígenas asentadas en la región. Durante la reunión, autoridades municipales refrendaron su disposición de trabajar de manera coordinada con el Instituto Nacional de los Pueblos Indígenas, impulsando políticas públicas orientadas a la inclusión, el bienestar social y el reconocimiento de los derechos de los pueblos originarios. La participación del gobierno municipal refleja una visión de justicia social y fortalecimiento comunitario, promoviendo el diálogo, la atención a las comunidades mazatecas y chinantecas como parte fundamental de la identidad cultural y social de Cosamaluapan. Alejandro Narváez, Sistema Informativo RTV.
2: 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La Secretaría de Bienestar informó que del 4 al 27 de mayo se realiza el pago a derechohabientes y beneficiarios de las pensiones y programas del bienestar correspondientes al bimestre mayo-junio. 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A la fecha, 32 millones de derechohabientes beneficiarios reciben una pensión o programa de bienestar que otorga el programa de México. 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La fecha de pago se puede consultar en la página oficial de la Secretaría de Bienestar, gov.mx/bienestar, para brindar mejor atención. El propósito bancario se realiza de acuerdo con la letra del primer apellido de las y los derechohabientes y beneficiarios. 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Asimismo, precisó que el jueves 7 de mayo se realiza el pago del jornal a las y los sembradores del programa Sembrando Vida. 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Uno de los datos muy importantes es sobre el marco del Día Mundial de la Salud Mental Materna. Especialistas y autoridades municipales reiteraron la importancia de visibilizar el bienestar emocional de las mujeres durante el embarazo, parto y posparto. Al advertir que una de cada cinco mujeres presentan algún trastorno mental en esta etapa. 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Entre los factores de riesgo se encuentra antecedentes de depresión, violencia de género, embarazos no planeados, estrés económico y falta de acompañamiento familiar. 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La maternidad es una etapa de profundos cambios físicos, hormonales y emocionales.

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Sin embargo, cuando estos síntomas se prolongan o intensifican, pueden derivar en trastornos que afectan tanto a la madre como al desarrollo del recién nacido. 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lengua náhuatl español. Enviamos saludos a toda la gente que nos acompañó en esta mañana y los esperamos en la próxima emisión de Más Noticias Radio en Náhuatl. En la producción le agradecemos a Emiliano Fernández. Y en la selección de notas a Rafael Martínez. 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Y como propuesta musical, en honor del Día de las Madres, felicitamos a todas las mamás en su día. El día de hoy quiero permitirme a felicitar a mi mamá y darle un abrazo a distancia y también a mi madrina Anale. Y para despedirnos los dejamos con Xochipitzahuac, Flor Menudita, interpretada por la banda de viento Serenata Huasteca. 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

0: Radio Más, son las 11 en punto.
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1: Mamá Bo Aini. Es como los chinos dirían, mamá te amo. Muchas felicidades, soy Irene Fetter y hoy hablaremos sobre el Día de las Madres. Comencemos por el origen histórico. Los griegos rendían honores a Rea, madre de los dioses Zeus, Poseidón y Hades. Los romanos celebraban a Cibeles, la diosa de la fertilidad. ¿Pero cuál es su origen moderno? Pues resulta que la ciudadana norteamericana Anna Jarvis inició una campaña en 1908 para establecer un día especial tras la muerte de su madre, logrando que en 1914 el presidente Wilson declarara el segundo domingo de mayo como día oficial. Pero años después, Jarvis se sintió decepcionada. Se opuso a la comercialización de la fecha, buscando que fuera más bien un día de reflexión personal. Y hablemos ahora un poco del Día de la Madre en México. La celebración de las madres tiene una larga historia en el país que se remonta a las culturas indígenas que veneraban a las diosas maternas como Tonantzin, la madre de los dioses de la mitología azteca. Con la llegada de la colonización española, esta tradición se fusionó con la celebración católica del Día de la Virgen María, especialmente en el mes de mayo, dedicado a la Madre de Jesús. Esta festividad ha evolucionado a lo largo del tiempo hasta convertirse en una fecha emblemática en el calendario nacional. Celebrar el Día de la Madre el 10 de mayo fue impulsado por Rafael Alducín del periódico Excelsior en 1922, con el apoyo de la Cruz Roja, el Episcopado Mexicano y José Vasconcelos. ¿Pero por qué el 10 de mayo? Se eligió esta fecha porque en esa época el salario se pagaba cada 10 días. A continuación, Julio Jaramillo nos deleitará con un clásico que describe a la madre como un poema de blanca cabellera y símbolo del perdón. Versos a mi madre.

El Día de las Madres se celebra con grandes reuniones familiares, con comida abundante y serenatas con mariachis. Las tradiciones principales incluyen regalar flores, generalmente rosas o claveles, festivales escolares, misas especiales y evitar que mamá cocine ese día. Una tradición popular es que los niños regalen a sus madres cosas hechas a mano, desde tarjetas a pequeñas manualidades que a menudo se convierten en preciados recuerdos. En Perú, el Día de la Madre puede durar toda una semana. Los museos y exposiciones ofrecen entrada gratuita a las madres. Y como muchos latinoamericanos, los peruanos honran a sus antepasados y a su madre. De hecho, las familias se reúnen para comer juntas en el cementerio local, tras haber decorado las tumbas con globos, flores y carteles. En otros países organizan eventos públicos y desfiles para festejar a las madres. En Etiopía, el Día de la Madre se celebra con un festival de 3 días a principios de marzo. Las familias se reúnen para preparar una comida especial llamada hash, en la que cada miembro contribuye a cocinar. Tradicionalmente, las hijas traen la mantequilla, el queso y las especias, mientras que los hijos traen la carne. Este festejo pone de relieve un fuerte sentido del deber familiar, la responsabilidad compartida y el aprecio comunitario por el trabajo que hacen las madres a lo largo del año. En Egipto, por ejemplo, el Día de la Madre también tiene un peso significativo. Se rinde un reconocimiento especial a las madres de mártires, las que han perdido hijos en conflictos o guerras. Las familias también pueden organizar actos benéficos o contribuir a causas sociales en nombre de sus madres, como muestra de solidaridad y gratitud colectivas. La fecha de celebración del Día de las Madres varía de un país a otro. En algunos coincide con el 8 de marzo, que es el Día Internacional de la Mujer, como en Albania, Bosnia, Bulgaria, Rumania y Serbia. En Irlanda y el Reino Unido coincide con el cuarto domingo de Cuaresma. Algunos países eligieron el día del inicio de la primavera, el 21 de marzo, como Arabia Saudita, Egipto, Líbano, Siria y Marruecos. Y el 10 de mayo se celebra principalmente en México, Chile, Guatemala y El Salvador. Y países como España, Hungría y Portugal eligieron el primer domingo de mayo, mientras que la gran mayoría, cerca de 50 países, ha elegido el segundo domingo de mayo, como por ejemplo Alemania, Dinamarca, Finlandia, Canadá, Estados Unidos, China, Japón, Colombia, Ecuador, Brasil y Cuba. Otros países eligieron fechas relacionadas con su historia, como Paraguay, el 15 de mayo, por ser el día de la independencia de la madre patria. En Tailandia es el 12 de agosto, por ser el cumpleaños de la reina Sirikit, que ocupó el trono de 1950 a 2016. Escuchemos un tango bolero clásico en la voz de Hugo del Carril que se titula Pobre mi madre querida.

A continuación hablaré de un médico muy importante, Ignaz Philipp Semmelweis. Nació el 1 de julio de 1818 en Viena y falleció el 13 de agosto de 1865. Fue un médico cirujano y obstetra en el Imperio Austriaco. Es conocido popularmente como el salvador de madres, pues descubrió que la incidencia de la sepsis puerperal o fiebre postnatal podía ser disminuida drásticamente usando desinfección de las manos en las clínicas obstétricas. Es considerado como el creador de los procedimientos antisépticos. La fiebre puerperal a mediados del siglo XIX tenía un desenlace frecuentemente fatal, provocando la muerte de un 10 al 35% de las parturientas. Semmelweis, en el año 1847, propuso lavarse cuidadosamente las manos con una solución de hipoclorito cálcico. A pesar de varias publicaciones difundiendo sus resultados y demostrando que el lavado profundo de las manos de los obstetras reducía significativamente la mortalidad, sus ideas fueron rechazadas. Algunos médicos se sintieron ofendidos por la sugerencia de que ellos eran responsables de la muerte de las embarazadas. Las recomendaciones de Semmelweis solo fueron aceptadas después de su muerte, cuando Louis Pasteur confirmó la teoría de los gérmenes como causantes de las infecciones. Mencionaré tres de las madres que han destacado dentro de la historia de nuestro país. Josefa Ortiz de Domínguez fue madre de 12 hijos y pieza clave en la conspiración de Querétaro para iniciar la independencia. Leona Vicario, considerada madre de la patria, que financió la causa insurgente y fue madre mientras vivía en la clandestinidad. Y Margarita Maza de Juárez, esposa de Benito Juárez, que crió a sus hijos en el exilio y la guerra, simbolizando la fortaleza familiar en tiempos de conflicto. Seguramente a muchas madres les ha tocado escuchar esta canción con el trío de los Panchos el Día de las Madres. Se titula Madre, bendita seas.

El Día de las Madres se vive de forma muy diversa en las comunidades indígenas y no siempre coincide con la manera más comercial o urbana de celebrarlo. Más que regalos materiales, suele centrarse en el respeto, la comunidad y los vínculos familiares. En muchos pueblos indígenas de México, como los de tradición náhuatl, maya o zapoteca, la celebración puede incluir ritualidad y espiritualidad. Algunas comunidades realizan ceremonias tradicionales o rezos donde se honra a las madres como dadoras de vida. A veces se integran elementos de la cosmovisión indígena como la relación con la tierra, la madre tierra. Además, hay participación comunitaria. No es solo una celebración familiar. Puede haber convivios en la comunidad, comida compartida, música tradicional y danzas. Y las escuelas también organizan eventos donde los niños participan con cantos en lengua indígena. Se destaca el papel de la mujer como cuidadora, transmisora de la lengua, la cultura y el sostén del hogar. En muchas comunidades, las madres son clave en preservar tradiciones, tejidos, medicina tradicional y saberes. En lugar de productos comerciales, los regalos suelen ser sencillos o hechos a mano: comida, flores, bordados o ayudarla en las labores diarias. En varias regiones, la celebración mezcla tradiciones indígenas con influencias del calendario nacional o religioso, especialmente tras la colonización y la evangelización. En resumen, en las comunidades indígenas, el Día de las Madres tiende a ser menos comercial y más colectivo, simbólico y profundamente ligado a la identidad cultural. El Día de las Madres suele celebrar el cuidado, la crianza y el vínculo afectivo. Hoy en día, el cuidado no es exclusivo de una madre biológica. Existen madres adoptivas que cumplen el rol afectivo y de crianza. Hay padres, abuelos, niñeras o cuidadores que también participan. Y en algunas culturas, la crianza es comunitaria, no individual. Por ejemplo, en muchas sociedades africanas o indígenas, el concepto de madre puede extenderse a varias mujeres de la comunidad. Y en modelos familiares actuales, los roles son más compartidos. Para terminar, los dejo con un poema de Nezahualcóyotl titulado Madre Mía, que dice así: Madre mía, cuando me muera, entiérrame junto a tu hoguera y cuando vayas a hacer las tortillas, ahí llora por mí. Y si alguien te preguntara, señora, ¿por qué lloras? Dile que está muy verde la leña y te hace llorar con tanto humo. Escuchemos Madre Mía, un poema de Nezahualcóyotl.

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1: En Radio Más son las 11, con 28 minutos.
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1: En Radio Más son las 12 en punto.
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Grabaciones de la XETU, Radio Tampico, en 1977. Dedicamos la emisión anterior a escuchar a los caporales del Pánuco. Contextualizábamos que esas son grabaciones hechas en la XETU, Radio Tampico, en el 980 de amplitud modulada, misma que ahora se llama Radiorama Tamaulipas y está en frecuencia modulada, que tenían tres emisiones diarias de huapangos al amanecer, al mediodía y en el famoso atardecer huasteco, y que seguramente los tres invitados, luego si accedían, pues se les grababa en el teatro estudio de la emisora en las calles Salvador Díaz Mirón algunos de los temas. Por desgracia, pues quedaba en eso, en la grabación, y nadie se preocupaba por ponerle un papelito y una indicación en la caja de las cintas con los nombres de los integrantes, ya no se diga el lugar de procedencia o lo que sea. Bueno, el año no hay información. El ejemplo que escuchamos hace un momento y los tres que siguen, dice, por lo menos, ahí sí la caja dice, caporales de la Huasteca. ¿Quiénes eran? A saber. Yo supongo que algunos de ellos sí eran de los caporales del Pánuco, como los escuchamos en la ocasión anterior. De todas maneras, es un material excelente, un material muy, muy, muy valioso. Que qué bueno que Juan Pablo Castillo Rodríguez, nuevamente vuelvo a darle el crédito, sacó, estaban en una bodeguita por ahí perdidas en la emisora y ya las iban a tirar a la basura, y él las salvó y aquí las digitalizamos en Radio Educación. El Caballito, la Malagueña y la Cecilia con los caporales de la Huasteca.

para estar arrumbadas las cintas, olvidadas totalmente, y considerando el clima de Tampico, el calor, la humedad, todo aquello, de milagro las cintas estas se conservaron, 1977-78, por ahí así, hasta la fecha. No todas estaban en un estado perfecto, ¿eh? Por ahí, en el siguiente ejemplo, les voy a destacar de una vez que la entrada tiene un... O sea, tuvimos que hacer eso porque la cinta estaba deteriorada en un principio. Por eso suena como que empezara. En este caso, la caja sí, ay, dice los apellidos de los integrantes. No el nombre del trío, pero sí, dice Delgado. Yo supongo que sea Silverio Delgado, pero también puede ser Juan Delgado. Arteaga. También me imagino que se refiera a Don Chava, a Salvador Arteaga, el de la Quinta Huapanguera, pero puede ser también su hermano Efrén, quién sabe. Y Zurdo. Ah, sabemos que el Zurdo era Carlos Castillo Villeda, el Zurdo Castillo. Delgado, Arteaga y el Zurdo, Cielito Lindo, La Rosa y El Agua Nieve.

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1: Ay, la importancia de registrar al detalle, de la minuciosidad. ¿Qué cuesta, hombre? ¿Qué trabajo cuesta ser minucioso, poner nombres, fechas, datos, lo más posible de información? Pero bueno, no se está pensando en lo futuro, sino nada más en ese momento salir. Pues antes digan que se grabó. Que se grabó algo. Después, pues, que se las arreglen los de las futuras generaciones, a ver si detectan o descubren de quién se trata. ¿Okay? El ejemplo con el que vamos a cerrar, de plano. Ni nombre de trío, ni integrantes, ni nada. Algunas piezas son cantadas y, bueno, se está buscando a ver si alguien de los viejos guapangueros identifica por la voz quiénes eran. Pero bueno, aquí el ejemplo que vamos a escuchar es la polca, la famosa polca de Polo Velázquez, Tamaulipas. Muy, muy interesante la versión. Grabaciones de la XTU Radio Tampico en 1977. Sonidos de la Huasteca, Radio Educación. Luis Luna, Emilio Rivas González, María de los Ángeles Hernández y Enrique Rivas Paniagua.

0: En Radio Más son las 12, con 31 minutos.
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5: El Centro de Estudios y Pronósticos Meteorológicos del Estado de Veracruz, a través de Radio Más, presenta el estado del tiempo para las próximas 24 horas.
6: El frente frío número 49 está estacionado sobre el noreste del Golfo de México y noreste del país. Está ayudando al desarrollo de una vaguada con eje frente a costas de Tamaulipas y Veracruz, la cual se apoyará con viento en altura para aumentar el potencial de lluvias y tormentas en los siguientes días en el estado de Veracruz. Un frente frío podría cruzar la entidad entre el 11 y 12 de mayo.
5: El pronóstico meteorológico del estado de Veracruz
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0: En Radio Más es la una, en punto.
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0: En Radio Más es la 1:34.
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0: En Radio Más son las 2 con un minuto.
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3: Originaria de la capital veracruzana, la Sonora y Sigue la Cumbia se ha consolidado como una buena propuesta dentro de la cumbia mexicana. ¡Cumbia!
4: ¡Sabrosito!
3: Destaca por ser la única sonora en todo Veracruz que mantiene una estructura fiel a este estilo, combinando la esencia clásica con un sello distintivo. La agrupación cuenta con 11 talentosos músicos que han sabido fusionar el sabor característico del estado con influencias de origen colombiano, logrando un estilo fresco, original y profundamente bailable.
4: Sonora y sigue la cumbia.
3: Con pasión, identidad y ritmo, la Sonora y sigue la cumbia continúa poniendo en alto el nombre de Veracruz y de la cumbia. Es también la recomendación musical de la semana en Radio Más. Escuchamos su tema, Llévame Contigo.

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0: En Radio Más son las 2, con 33 minutos.
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0: En Radio Más son las 3 en punto.
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0: En Radio Más son las 3 con 33 minutos.
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0: En Radio Más son las 4 con un minuto.
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0: En Radio Más son las 4 con 31 minutos.
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8: El Centro de Estudios y Pronósticos Meteorológicos del Estado de Veracruz, a través de Radio Más, presenta el estado del tiempo para las próximas 24 horas.
9: El frente frío número 49 está estacionado sobre el noreste del Golfo de México y noreste del país. Está ayudando al desarrollo de una vaguada con eje frente a costas de Tamaulipas y Veracruz, la cual se apoyará con viento en altura para aumentar el potencial de lluvias y tormentas en los siguientes días en el estado de Veracruz. Un frente frío podría cruzar la entidad entre el 11 y 12 de mayo.
8: El pronóstico meteorológico del estado de Veracruz
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0: En Radio Más son las 5 con 2 minutos.
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0: En Radio Más son las 5 con 30 minutos.
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